0: fue en un café, un Cafindolas hubo.
1: Cuando yo recuerdo que una vez la abandoné.
0: Gracias, Rara, fue en un café. No, chirolota, neta, güey. No, está con más, esa hora. No, chingada.

0: Silver Tiger, los Silver, saludos para Juan Pérez.
1: Juan Pérez.
2: No puedo volver.
1: Acá en popular a Juan Pérez.
3: La reuneta la Z, ¿qué traza mi Tiger? ¡Eh! Fue en un café, carnal. Estamos. Chequea, carnal. Arriba los tenis. Tenis 15.
1: Luego te salió lo maldito, güey. ¡Ábrete, güey! ¡Ábrete!
4: ¡Chale, mi Tiger! ¡Qué joño, un gudote! Por la dos, mi Tiger, por la dos. Un saludo a la base, al Wichisque. Saluditos, mi Tiger.
1: ¡Saludos, mijo!
5: La radio neta es la Z, mi Tiger. Vámonos por la primera. I don't know what happened with me. I'm very tired, my friend. Ya no me hables, Kena, nunca en tu vida.
1: Oye, no, ya le tembló al Kena, mijo. Por ahí se dice que le tembló.
6: La radio de neta es la Z, Tigre. Vámonos por Beto. Por la los Silvers. Amor, ¿cómo te extraño? Por favor, saludando a mi chitoto, donde está mi niño y a Luisito y a mi sobrinito y a San Pancho, de parte del diablo. Gracias.
1: ¡Es todo mi diablo! ¡Ey, diablo!
7: Ese es mi Jimmy Boy, ese es mi Tiger Terry de Bamboa. Oye, mi rey, muy buena rodita en el renovante, pues no, como que para viernes, no, mi rey, esas son para domingo. Esas

0: Pinche Santana. ¡Sabe! O sea, ¿eso que tiene, Santana? ¡Te pasaste de lanza, Santana!
1: La radio de México.

0: camiseta, Don Ñongudote, mi tigger. Vámonos por los plateados, por los plateados.
1: ¡Ah, sí, atento!
2: ¡Voto por la de Silver! ¡Saluditos para los de la radioterapia Zona Centro!
1: ¡Ok! ¡All right, dude! ¡Radioterapia Zona Centro! ¡Ok!
3: Eso le mete que un celular desde aquí es de amarillo, mijo. Aquí andamos todavía jalando, no nos sueltan. Vámonos por la primera para sacar el 6-3 y andar dando la vuelta ahí en la cuadra, mi Tiger.
1: Eso, mijo, eso. Con bote verde. Puro bote verde, mijo.
4: Ah, damn, dog.
1: Fuck.
4: The Silver's, bro.
1: The Silver's
4: with Jimmy.
1: All right, dude. That's good position.
4: Dale, mis pastorales.
1: Vámonos.
5: También me lo acepta, mi Tiger. Vámonos por la tercera. Por la dos, vámonos por la dos, que diga.
6: Buenas tardes, Silver. Échenos a España, que nos la echen.
1: Es todo, mijo,
7: Échale mi Tiger, ponme la primera. Saludos para Yair, aquí de Puloretano Yeti.
1: Yair.
8: La radio de Neta es la Z. Ponte la que quieras, mijo. Ponte la que quieras. Yo nomás vine a recordarles que hoy es viernes de ahorcar rucas, mijo. Cha-cha.
1: No se puede, banda, no se puede con ustedes. Dígale saludos a mi esposo, Chapo Ceballos, órale. A su esposo, a su guapísimo esposo.
9: La radio Veneta La Z, que tranza, mi Tiger. Chivando aquí un jugote. Vámonos con la segunda, papi. La segunda. Y ese es mi compa. Ese está como el Pikachu, mi compa. Está como el Pikachu. Nace que algo quiere irnos dinero. Que tranza, mi cana. Que tranza, carnal.
1: El pueblo no,
10: buenas tardes. Coffee Donuts.
1: Mijo.
11: Vengo llegando, por eso no te pedí la canción, se me olvidó, mijo. Ponme una isla. La primera. O las tres, mi Tiger.
1: La que sea. Super porra, güey.
12: Sí, mi Tiger. Aquí reportándose el pájaro, Tiger. Yo no sé por cuál votar, pero. Pónmela.
13: Yo no sé.
14: Hola, de la Z, mi Tiger. Buenas tardes. Vámonos a que Martín nos pague. Por los Silver.
15: La radio de Neta es la Z, mi Tiger. La de Nunca Fe, mi Tiger. Esa rolita está como para que detones al de amarillo.
1: Este vato quiere saltar a alguien, ¿verdad?
16: Esta es la Zeta, voto por los Silver, niño judote, cabezota de E.T., Yongudo, cabeza de E.T.
1: Ahí está el que era reportándose. La radio de la Zeta se va. Y saludos a todos mis enamorados de parte del Kena. Ya está mi Kena,
16: La radio de la Zeta,
1: ya, chuco. Pues qué, güey, ya.
17: Mi Tiger, te estás llegando acá, hijo. Neta, vengo a pararle un pinche besote.
1: Espérame.
18: Es que son rolitos marihuaneras, mi rey. Esas rolitos con un toque rolado con tape negro. Cállate los ojos. Y luego con un dubalín en un lado. Águila.
19: ¿Qué onda, mi Tiger? Fue en un Starbucks.
1: Las 6 con 14 minutos. Duelo. ¡Zeta! Viernes de Gené. Viernes bonito. Pásale.

hace años había un programa que en el canal 5 de Nico Licomen. Y los chavillos bailamos a rola, guacha, para ganarnos un pastel. Todo pedorro, pero era un pastel, era un pastel.

¡Qué vato mamalón, eh!

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2: ¡Qué bárbaro! ¡Qué bárbaro! ¡Vamos por la de Nico Nico! Saludos a Candelita, que era el que marcaba esa rolota, el payaso Candelita.
3: ¿Simón?
2: Saludos para toda la bandera, de parte del flaco Ñongudo.
0: ¡Es todo mi flaco, tocayo!
4: Échale mi tigre en la radio, neta en la seta, por la de Nico Nico, para que te ganes ese pastel. Ahora uno de grandes.
0: ¡Nunca, nunca me lo gané, güey! ¡Nunca me llevaron, güey! Fue mi trauma, nunca me llevaron a Nico Nico,
5: güey. La verdad, neta es la Z, mi Tiger, échale con la de Nico Nico y un nudo.
6: La red, neta es la Z, pues la de Nico Nico, mi Tiger. Déjate caer, mijo. Un saludito para el Pancho, mijo, aquí estamos en su casa, Panchito.
0: ¿Está Panchito?
7: La red, neta es la Z, mi Tiger. Por la de Nico Nico.
0: La primera de los
8: pasteles
0: de un café de Europa.
8: La radio

0: Simón.
1: ¡Cállese, viejón!
2: ¡Sí, güey! ¡Sí, cierto, güey! ¡Tiene razón, amigo!
3: ¡Aquel caracol que va por el sol y en cada ramita lleva una flor, mi rey! ¡Lincolinco dice presente, pero no! ¡Charlie Daniels, mi rey! ¡Charlie Daniels! ¡Águila!
4: La radio me está de acepta, mi tigre. En la segunda, mi tigre, aquí para toda la banda.
2: ¡Ya está, mijo!
4: ¡Qué bárbaro, mi tigre! Pues no me gusta ni una, pero vamos por la segunda.
5: La radio de neta es la Z, mijo. Y vámonos por la segunda. Esa es para, esa rolita es para andar en el Viva México, ¿no, mijo? Ahí con una de 60 y más.
2: ¡Para que lo saques de caminar, mijo!
6: Échale, échale, mi tigre. Ponte la segunda, la segunda. Ay, saludos para todos de parte del Chilaquil.
2: Sí, Chilaquil.
7: La radio en esta es la Z. La radio en esta es la Z, mi tigre. Viernes de chupar cesáreas ajenas. Viernes de chupar cesáreas ajenas. La de rock and roll, la segunda, mi tigre.
2: La del Billy Holiday.
8: La radio de la Z. Por la de Nico Lico, para ganarme un pastelito otra vez. Sí me tocó ganarme un pastelito, ¿sí?, de esos del nuevo Pedernal.
2: ¿Neta? ¡Qué vato logrado! ¡Te lograste, güey! ¡Te lograste!
9: Llega la fiesta, mis patas de abuela. Vámonos por la de Nico Lico. Deja la bailar allá en el Valle de Juárez y me gané una pistolita de agua y no servía. Saludos.
10: Quiero aprovechar, mi Tiger, para mandar un saludo aquí para el zombie y luego para el güero también aquí en Oquitex, mijo. ¿Oye? Estos vatos se dejan caer, mi papá.
2: ¿Neta?
10: Están bien contentos contigo, mi Tiger. Me dicen que te invite, mi papá, que le caigas a la fiesta.
2: ¿Qué? Muy simpatizote, güey. Ahí estamos, mijo, pues era bonito, ¿eh? Viernes, viernes. Ya sé, era un trauma, Nico Lico, cabrón. ¡Habla con el Nico Lico! ¡Por un pastel, por un pastel! 622.

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20: 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Digo, ¿cuál operación? 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

minuto, llegamos a las 7, en punto de las 7, nos vamos con las mezclacetas. ¡Ay, va a estar el perrote, eh! Hoy viene cada quien disfrazado de una selección del mundial, me cae. Ya los vi, ya los guaché.

alcanzamos en las 7. Allá en el estadio Guadalajara, Uruguay 0, España 1.

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2: The Radio of the Nera. Las 7 de la tarde en punto, ya está ahora. Arrancamos con las mezclas Z. Party, party, party, todo lo que da, ¿eh? Hoy tenemos el gusto de que nos acompañe, hombre, qué bárbaro, qué chulaquilo. Tenemos a DJ Eduardo, tenemos a Lalo Mix, tenemos al tremendo Juan Quintana, haciendo las suyas, nasty, nasty, chivato acá, Fabián Ríos, y arrancamos con su majestad, DJ Chorín. Trae su camiseta argentina el vato, Diego Armando Chirrín Maradona. ¡Échale, pibe! ¡Paisano!

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7: Capitán, capitán, nos hundimos. Ya lo sé, marinero. Y no va a hacer nada, hijo. Estabas en un submarino, pendejo.
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7: 7:28, continuamos con más. El turno es para Fabián Ríos. Fabián Ríos, en la Mezcla Z.
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7: ¡Dale, mijo!

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5: Oye, un peluquero que está ahí en, pues atendiendo a sus clientes, ¿no? Y le dice el peluquero a su cliente, que está calvo, le dice, ya sé cómo puede conservar su cabello. De veras, ¿cómo? Dijo, pues en una cajita.
6: Cuídate.
5: Correa.
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3: Entonces, yo quisiera dedicar el próximo espacio de este disco a los americanos.

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3: Hola, hola, ¿cómo están? Soy Claudia Mejía. En esta ocasión vamos a hablar de un tema que le compete a las mujeres. Bueno, en parte mujeres, en parte a tu pareja, en parte a todos, porque somos una red de apoyo aquí en esta vida. Debemos de tener siempre redes de apoyo y no estamos solitos. Entonces, pues vamos a empezar. En esta ocasión vamos a hablar de endometriosis. Es una palabra medio rara y tal vez nunca la hayas escuchado o tal vez sí. Pero si eres mujer, seguramente sí. Y para eso está conmigo la doctora Alejandra López Chávez. Ella es ginecóloga y obstetra. ¿Cómo estás?
4: Hola, muy bien, muchas gracias. ¿Y tú?
3: Muy bien, aquí emocionada porque es tu primera vez.
4: Sí, es la primera vez.
3: Endometriosis. O sea, yo escucho endometriosis y endometrio. Bueno, ya nosotras sabemos que el endometrio, pues es esa capita que se suelta cuando estamos en nuestro periodo.
4: Exacto.
3: ¿No? Pero se escucha más peligroso y más feo que solamente.
4: Sí, suena intimidante la palabra.
3: Exacto,
4: ¿no?
3: Sí.
4: Pues justo lo que mencionabas, o sea, primero hay que entender que el endometrio es esta parte bien interna del útero que va a tener básicamente dos funciones. La función uno es que se va a hacer gruesita entre una regla y la otra, se va a hacer gruesa porque se prepara para recibir un embarazo. Si en esa mujer, en ese mes, no hubo un embarazo, al terminar ese periodo, va a caerse este endometrio en forma de menstruación, ¿no? O sea, el endometrio tiene que vivir justo en la cavidad endometrial y se va a descamar mes a mes en forma de regla. Sin embargo, la endometriosis quiere decir que hay tejido que no es endometrio como tal, es tejido similar, que eso es muy importante entender, que no es endometrio, que es tejido similar al endometrio y que va a estar fuera de esta cavidad, que puede abarcar cualquier parte del cuerpo humano, desde cerebro, desde ¿qué? Pulmones, desde el diafragma, pero principalmente va a estar en órganos pélvicos, que puede ser a lo mejor la vejiga, el uretero, el intestino, o literalmente los ovarios, las salpinges. Si bien esta es la localización más frecuente, no es la única. Entonces, realmente los síntomas van a ser múltiples, muy variados, en muchos matices, y cada paciente lo va a vivir de manera distinta. Entonces, si bien la endometriosis puede tener diferentes grados de afectación, siempre va a haber un dato que nos haga sospechar de ella.
3: Y si dices que es otro tipo de tejido que puede estar en cualquier otro órgano, si de por sí el dolor que una siente en su periodo, no me quiero imaginar el dolor que sería tener ese tejido en otro órgano. O sea, ¿esto sí es así?
4: Sí, literal. O sea, al final del día, el tejido endometrial sano que está dentro del útero va a tener receptores para ciertas hormonas, ¿no? Estas hormonas, de manera natural, las produce el ovario, pero también hay hormonas que producimos a través del tejido graso, a través de ciertos procesos químicos. Pero en una paciente sana, estrictamente hablando, y te hago mucho hincapié en esta parte que tú me acabas de mencionar, el dolor que sentimos durante la regla, y ese es un punto pivote. La regla puede doler, claro que puede doler, pero hay un grado para diferenciar cuando es un dolor normal, entrecomillado, y un dolor que ya no se considera normal. Y esta palabra de "es que para mí el dolor es normal", el normalizar el dolor, creo que es el gran error que podemos cometer desde a veces las propias pacientes que lo normalizan, y también nosotros como médicos que no les damos el peso, ¿no? El justo peso a las cosas, ¿no? Entonces, tener dolor durante la regla puede ser normal siempre y cuando no afecte calidad de vida, que no sea un dolor incapacitante, que sea un dolor que te permita hacer tu vida prácticamente normal. Entonces, la endometriosis puede ser extremadamente aparatosa. Pacientes que durante la regla pueden tener sangrado a través del recto, a través de la orina, que pueden llegar a convulsionar, que pueden llegar a tener desmayos, que pueden tener focos de diarrea tremenda durante la menstruación. Y también importante no encasillarlo solo a la regla, ¿no? Porque a veces los médicos podemos caer a que solamente vas a tener dolor durante la menstruación. Y si no estás menstruando y te duele, entonces no es endometriosis. Y eso es un error, porque la endometriosis es una enfermedad crónica. Crónica quiere decir que dura mucho tiempo, que va a ser se va a ir complicando, que va a ser una enfermedad que va a ser progresiva, y eso hace que cada vez las molestias vayan siendo más aparatosas. Desde primero ser un dolor, entre comillas, no tan complejo, que a lo mejor con analgésicos se puede tratar, a terminar en situaciones que requieran cirugía por una obstrucción intestinal, porque la función del riñón ya no está del todo bien, y todo porque esta enfermedad es muy agresiva.
3: Nos decías que hay una estadística que nos puede sorprender. ¿Cuántas mujeres lo padecen?
4: La estadística a nivel México se estima que una de cada 10 mujeres van a tener algún grado de endometriosis. O sea, una de cada 10. Es impresionante. Sin embargo, tardamos en hacer el diagnóstico en promedio de 7 a 10 años.
3: ¿Qué? ¿Por qué?
4: Es muchísimo, exacto. ¿Por qué? Porque los síntomas son sumamente diversos.
3: Wow.
4: El hecho de que el tejido puede estar a lo mejor en el intestino puede hacer que tú, al momento de la regla o fuera de la regla, puedas tener colitis, ¿no? Que tengas esta sensación de estar muy distendida después de comer ciertos alimentos, que tengas problemas al momento de evacuar, que tengas periodos de diarrea, porque el intestino se va a irritar por ese tejido y va a hacer que tengas evacuaciones sumamente líquidas, o que puedas intercalarlas con estreñimiento, porque a lo mejor está obstruida una parte del tubo digestivo que no permite que pase la evacuación, y puedes alternar entre diarrea y evacuaciones pues duras con estreñimiento y decir es que es colitis. El tema emocional es algo fundamental. O sea, vivir con endometriosis lleva a las pacientes a tener periodos de ansiedad, periodos de depresión, periodos en los que no saben qué está pasando con su cuerpo, y también es fácil que las encasillemos a, bueno, es que tienes estrés por el trabajo, tienes presiones con la pareja, tienes presiones con los hijos, y más bien va de la mano con todo esto de la endometriosis.
3: ¿Por qué les pasa? O sea, pues, ¿cuáles son las causas?
4: Pues mira, la verdad es que desgraciadamente no tenemos los médicos una certeza de una causa única. O sea, hay muchas teorías de por qué sucede la endometriosis, teorías ya muy viejitas, algunas de ellas que tienen casi 100 años de que las empezaron a estudiar. Hay otra teoría que nos habla de que esto se forma desde que éramos embriones, desde que estábamos en la pancita de nuestra mamá. Nuestras células tienen esta capacidad cuando somos embriones de decidir, bueno, tú eres una célula del hígado, te vas para el hígado. Tú eres una célula del cerebro, te vas a cerebro. Tú eres de útero, te vas al útero. Hay teorías en las que estas células no llegaron a su destino final, se quedaron en el camino y por eso quedaron implantes en varias partes del cuerpo. Hay otra teoría que habla de que el cuerpo tiene esta capacidad de transformar un tipo de célula a otra. O sea, hay células que tienen que estar en la parte más superficial de los órganos que se llaman peritoneo, y a lo mejor sufren este tipo de transformaciones a otro tipo de célula parecida al endometrio. Entonces, la verdad es que hay muchas teorías, también hay teorías genéticas en las que hay un patrón genético de que en tu familia probablemente, si tú tienes endometriosis, tías, primas, hermanas, tu mamá probablemente también tenga endometriosis. Y también cada vez nos acercamos más al tema de las enfermedades autoinmunes, porque hay una cierta relación en pacientes con lupus, en pacientes con artritis reumatoide, esas enfermedades que son también muy difíciles de diagnosticar y que también pueden tener una correlación con endometriosis.
3: Aquí en el ISSSTE sabemos que de primera instancia hay que ir a nuestra clínica.
4: Sí.
3: Ellos nos referirán al especialista. Aquí en el ISSSTE hay todo este grupo de apoyo, tanto emocional como médico.
4: Pues la verdad es que como tal un grupo de apoyo específico para endometriosis, en el tema emocional todavía no, en la parte de psicología todavía no lo hay. En la parte quirúrgica, pues el abordaje ideal es vía laparoscopía. No se sugiere tanto la cirugía abierta porque va a ser bastante más agresiva de por sí. Entonces, en el ISSSTE, en hospitales de tercer nivel, como el 20 de noviembre, como en el López Mateos, como en el 1 de octubre, que hay este abordaje de cirugía laparoscópica, es una buena herramienta, y todavía más pensando en cirugía robótica. La cirugía robótica viene a ser un parteaguas en el manejo de enfermedades tan complejas como es la endometriosis. Entonces, en este momento, hasta donde tengo entendido, solamente en el 20 de noviembre hay Da Vinci, y eso nos va a dar una oportunidad a los médicos y evidentemente a las pacientes para que tengan manejos mucho más integrales.
3: Me dio mucho gusto que estés aquí.
4: Ay, a ti, muchísimas gracias por la invitación, estoy muy contenta, me encanta hablar de este tema porque siento que como médicos tenemos la responsabilidad con las pacientes de hablar de este tema que a veces está muy oculto.
3: Gracias, yo soy Claudia Mejía, nos vemos en un siguiente episodio. Hasta pronto.
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3: La 1:12.
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Las 2-2.

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Las 3-1.

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Son las 3:29.

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1: Muy buenos días, señoras y señores, amigas y amigos, niños y niñas. Caramelos y gomitas. En este bonito día sábado estamos ya 27, válgame Dios, 27 de junio de este año 2026, como siempre, como cada mañana, un placer el poder saludar, el poder estar con ustedes a través del 103.5 FM, 720 AM, llegando más lejos. Somos Grupo Audiorama, comunicaciones conectados contigo. Síguenos en www.audiorama.mx, en cualquiera de las plataformas digitales, en Alexa, dile nada más, dile, Alexa, la Z 103.5 FM. Y arre lo urdes, Padre Santo, que te va a platicar en caliente te conectas. De igual manera, ya lo sabes, siempre lo hemos dicho, que tu celular es un radio, Conecta tus audífonos y puedes escuchar a través de ese bonito medio de comunicación, el celular, la radio de Neta. O baja cualquier aplicación. Yo traigo una aplicación, le puse así, estaciones de radio en México. Y ahí está Toño, Pepe, Flor, Ángela, Aguilar, Cristian Nodal y Cazú. Todo, Padre Santo. Vamos a iniciar entonces, de acuerdo a lo que tenemos programado el día de hoy, señoras y señores, venimos filosos, como cada fin de semana, donde proyectamos mucha más música a través de la radio de Neta. Así es de que no te lo pierdas, porque la verdad está para grabarse lo que vas a disfrutar esta mañana y durante toda la programación. A las 10, los sonidos del ayer en inglés. Todos los sábados a las 10 de la mañana, los sonidos del ayer en inglés, los verdaderos éxitos de la música del idioma gabacho, Padre Santo, ¿qué te voy a platicar? A las 11, el Top Z, también los verdaderos éxitos de Neta. Viene, espérame tantito, aguánteme tantito las carnitas. Y viene a las 11 el Top Z, los éxitos de Neta, la verdadera lista de popularidad. Ahora sí, señoras y señores, a nombre de mi compañero y amigo Nicolás Díaz Moreno, el Pollito de la Z, yo me presento, soy Juan José Luna de la Rosa. Gracias, buenos días. Iniciamos entonces con la reflexión. Ahora sí, déjese caer y diga que lo empujaron. Bonito. Son palabras que alimentan el alma, que alimentan el espíritu, para ser mejores personas, mejores seres humanos.
0: Yo. Y como casi siempre a esta hora en la Z, es tiempo de la reflexión.

miras a tu mujer, ya no tiene el mismo cuerpo. Su vientre se arruga por sus estrías. Su físico cambió un poco o quizás mucho. Ahora ya no te gusta tanto como antes, ¿verdad? Tu gusto y atracción hacia ella ha disminuido poco a poco. Ahora ves a mujeres más jóvenes y te llaman la atención. Déjame decirte algo, amigo. Esas mujeres tienen un mejor cuerpo. Sí, así como tu mujer lo solía tener. ¿Sabes por qué el de ella cambió? Porque esta mujer, tu mujer, tomó la decisión de cambiar su físico y sobre todo su vida, por la dicha y la valentía de ser mamá y de hacerte a ti un gran padre. Con estrías, piel medio coleando. Sí, pero ella sigue luchando cada día por ser la mujer perfecta para ti. Ella lucha día a día para que tú la sigas amando a pesar de los cambios físicos que tuvo. Tal vez perdió la belleza física, pero ¿sabes qué te dio a cambio? Te dio la alegría de conocer el verdadero amor, el amor de padre e hijo. Quiérela, consiéntela, cuídala y protégela. Ella no te ama porque seas un príncipe azul. Ella te ama porque sabe que tú eres el mejor hombre que decidió tener a su lado para compartir la felicidad de ser padres.

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10: Aunque parezca un cliché, una frase muy tatemada, pero es algo muy cierto, ¿eh?

al cliché que me refería al inicio de la canción. Esa S que dice: ay, ay, ay, ay, ay. No hay plazo que no se cumpla, ni fecha que no se llegue. Esta noche, juntos, en el tour La Máquina.

En el Estadio Carta Blanca esta noche, señoras y señores, todo listo para esta gran presentación con la marca de la Z. La güerita consentida de Nuevo León, Lisha Villarreal. Buenos días. 6:24 de la mañana.

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2: Y para recordar la noche de anoche, chicos de barrio, qué bárbaro, se dejaron caer la greña, señores. Y el respeto de...

0: Realmente fue lo que se vivió anoche en la Plaza de la Mexicanidad con la presentación fenomenal de los Cumbia Kings, de los chicos de barrio, de la Tropical Sonora, de Efraín, que también prendió a la raza en este elenco, en esta edición 2026 de la Feria Canaco Juárez en la Plaza de la Mexicanidad. Fuimos testigos y el día de hoy continúa la fiesta. Hoy se presenta para los amantes del buen rock, de la buena música. Desde Argentina llega Mago de Oz. 70 varos la entrada general. Conejo Blas, ¿a dónde vas? Señoras y señores, mi nombre es Juan José Luna de la Rosa. Buenos días. En la Z.
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Ahí está los Energy Boys. La gente que fue anoche a verlos allá al Tequilas en El Paso, Texas. ¿Qué tal, chavos? Algo bonito. Aquí están en la Z.

Ahí están los Energy Boys. Solamente 15 minutos y llegamos ya a las 7 de la mañana. 15 y las 7. Esta se llama Ay, acurrucar. Son los pescadores del río Conchos.

0: Hemos sido convocados a una conferencia de prensa para el miércoles que entra, en donde seguramente se va a dar a conocer porque va a venir Ramón allá a la Ciudad Juárez y ahí estaremos presentes para tener toda la información. Son las que faltan 2 minutos ya para llegar a las 7 de la mañana. Voy a regresar con el tema de Juan Gabriel como todos los días aquí en La Z. Regreso.
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1: Y como cada mañana tenemos el tema de Juan Gabriel aquí en la Z. Esta canción que es un emblema, es una canción que llega y de las favoritas. Hoy nos la han solicitado Juan Gabriel, 1983. ¿Y sí? Ahorita que está tan de moda esa pregunta, ¿no? ¿Y si sí? Yo ando ya más ilusionado que le voy a platicar.

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Siete cinco.

0: Es una canción de Marco Antonio Solís, en la voz de la banda El Recodo, con su vocalista Francisco. Uy, ese es un desodorante gigante. Un rolón.
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¿Y tú, en dónde nos escuchas esta mañana? ¿Dónde te encuentras? ¿En qué colonia? ¿En qué sector? ¿En qué ciudad? ¿En qué fraccionamiento? A la gente que nos escucha desde Fresnillo, Zacatecas, México. Patrimonio de la humanidad. Aquí está el señor Tony Meléndez y Karim León. Somos la radio de Neta. Buenos días.

Mañana, señoras y señores, es el gran cierre de la Feria Canaco Juárez 2026, que se está desarrollando en la Plaza de la Mexicanidad. Mañana es el día último y ahí va a estar la banda Cuisillos. La única tribu que le canta al amor. No te lo puedes perder. Allá nos vemos. Ahí estamos conduciendo.

0: ¡Tráigase una dona!
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0: El saludo también dice para la gente de Wichita, Kansas. Saludos a mi hijo, el güero, que estamos en la panadería trabajando. Y mañana nos vamos de vacaciones. 3 semanas. ¡Vamos, cara! Ni los maestros agarran tantas vacaciones. Mañana la banda Cuistillos en Juárez. Presente.

0: ¡Qué bárbaro! ¡Qué manera de interpretar! De la tribu que le canta el amor, la banda Cuisillos. Voy a la pausa comercial. Oye, repórtate, ¿dónde nos escuchas esta mañana? ¿En qué colonia? ¿En qué fraccionamiento? ¿En qué ciudad? Mándanos un Z WhatsApp al 656-857-7950. Ejemplo, la radio de Net es la Z. Yo te escucho, Juanjo, acá en Las Torres. La radio de Net es la Z. Yo te escucho desde acá, desde Denver, Juanjo. Desde Las Torres estamos escuchando la Z. Pero primero con la frase ganadora. La radio de Neta es la Z. Oiga, no se les olvide, ¿eh? Hoy tenemos dos citas muy importantes para la gente que va a ir a ver Juntos y la gente que se va a ir a la feria con Mago de Oz. Fiesta en la frontera con la Z. Yo soy Juan José Luna de la Rosa.
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12: La cita.
13: Ahí regresamos entonces. Mándanos el Z WhatsApp. ¿De dónde nos escuchas esta mañana?
14: Los Ángeles Azules.
13: Oiga, vamos contra Ecuador el martes, próximo martes a las 7 de la tarde. Ya se definió este pastel, oiga. Ahora sí que, como dijo mi abuelita, que Dios nos agarre confesados. ¡Hijo eso! ¡Vamos por ella!

0: Bueno, pues órale pues, Raza.
1: Oiga, me piden por acá saludos esta mañana, son las 7:39. Juanjo, buenos días, ¿me puedes mandar saludos a la gente de Avio Excellent? Para Maribel, para Juanito, para Miguel, el Teban, Panchito, Adrián, de parte del Tony Boy. Mi querido Tony Boy, manda tu Z WhatsApp, ¿en qué? Hijo de su repinto caballo loco. Para toda la gente que está trabajando en las diferentes panaderías, tortillerías, desde muy temprano, 656-857-7950. Adelante, por favor.
2: Juanjo, yo te escucho acá del Paso, Texas, rumbo al trabajo, rumbo a Binton. Saludos, buenito día. Juanjo, vamos a echarnos unas heladas en la tarde.
1: Allá nos vemos en la feria.
2: Es algodón. De parte de Richie Cotines. Ahora voy con tu pita.
1: Ándale.
2: Ahora, bueno, esta es a la hora.
1: Dele calmado, chavalón.
3: 8:20.
1: Ok, gracias. La gente se reporta esta mañana. ¿Dónde nos escuchas, eh? Repórtate.
4: Yo escucho la Z en la radio de Neta, aquí, Juanjo, desde Horizon, la colonia olvidada de Juárez, aquí el Turi, el Eri y el Pinacate, pintando aquí el cantón. Saludos.
5: La radio de Neta de la Z, mi Juanjo, buenos días, buen sabadito. Yo los escuchaba ahorita en el 20 cuando salí de la base. Ahorita los voy a saludar por la Lucio Cabañas, por acá vamos a andar, sale saludotes de la silla para todos. Y vamos sobre Ecuador, vamos a echarle, vamos a sacarlos esos datos. Va a estar difícil, pero es buena prueba.
1: Muy bien.
6: Buenos días, chicos, nosotros escuchamos de Avenida La Paz. Un saludito para Conrado, el burrero.
1: El burrero, dijo el burrero. Mientras salga para malcomer y bien pistear. Todo está arreglado.
7: La radio Neta La Z, buenos días, mi Juanjo. Buenos días, bonito sábado. Yo te escucho desde aquí, de la colonia Plutarco Elías Calles, ya listándome para irme a estudiar. Ya a mis 40 años ando estudiando enfermería, pero ahí la llevo. Buenos días.
1: Mija, nunca es tarde para estudiar, nunca es tarde.
7: La radio Neta La Z, bueno.
1: Ok, gracias.
8: La radio Neta La Z, Juanjo, buenos días. Aquí andamos en el sector de Parajes del Sur, aquí atrás del Esmar de Parajes del Sur, Pollito. Aquí escucho la radio de Neta La Z. Saludos y bendiciones.
9: La radio de Neta La Z. Saludos, Juanjo. Buenos días.
1: Buenos días.
9: Aquí escuchándote repartiendo pan. Aquí por el Jarudo. Mi Reyes, saludos para los de la panadería Giret y para mi amiga Nancy, ya dándole a la plataforma. Eso espero, que se haya levantado temprano.
10: Hola, chiquillas preciosas, buenos días, ternuritas, bonito sábado, Juan Gis. Aquí te escucho desde Chaparral, New Mexico. Hotcakes, te mando un saludo y un beso ahí donde no te da sol. ¡Chao, chao!
11: Esta es la Z, desde acá, desde Parajes de San José, nomás que ya salí, voy rumbo al Paso.
12: La radio de Neta La Z. Buenos días. Te escuchamos desde acá de Puerto Peñasco, Sonora. Acá andamos bien activos. Buenos días. Preparando boletos para la venta. Saludos hasta Ciudad Juárez, desde Puerto Peñasco, Sonora.
1: Vamos hasta. Primeramente, Dios, para septiembre. Vamos para Sonora. Adelante, por favor. Le escuchamos.
13: Buenos días, mi Juanjo. Aquí el Quino reportándose desde acá, desde Santa Teresa. Juanjo, saludos.
14: La rata de la Zeta, Juanjo, buenos días. Juanjo, buenos días, aquí escuchándote en toda la ciudad, recorriendo, repartiendo gas por toda la ciudad, escuchando la radio de la Z.
15: La radio de la Z, desde acá, desde los Morelos, 1, 2 y 3.
1: 1, 2 y 3, Tamarindo.
16: La radio de la Z, buenos días, nosotros escuchamos desde Rancho Roma, carretera Ahumada Juárez, saluditos.
1: Gracias, saludos a la gente de Villa Ahumada. Déjese caer.
13: La radio de Neta es la Z. Bonito sábado, Juan José, Luna de la Rosa.
1: Eso.
13: Un saludo para la raza de las cruces, en especialmente para Arturo Reyes, que hoy tiene su torneo de fútbol rápido en las cruces. Dios quiera y nos vaya bien. ¡Ánimo!
1: Dios quiera.
3: La radio de Neta la Z, desde acá del Cerezo, desde el Cerezo te escuchamos.
1: Saludos. Ahí para toda la raza del Cherry.
17: La radio de Neta es la Z. Buenos días, mi Juanjo. Acá saludándote desde Ciudad Peluche, entregando paquetería. Ánimo.
1: Por la Valle del Sol. Saludos, gracias. Manda tu Z WhatsApp al número 656-857-7950.
18: Radio Neta en la Z, buenos días, mi Juanjo. Ya mañana nos vamos de vacaciones. Pero de todo siempre ando oyendo la Z. Me saca la garra mi familia porque dice que todo el tiempo estoy oyendo la Z, pero la otra vez que me fui para Miami también, todo el camino, la Z. Bueno.
1: Como debe de ser, gordo, eres una persona, se ve que eres una persona inteligente, se escucha que eres una persona inteligente. ¿Por qué? Pues porque sabes, si andas en otras partes, sabes que vas a estar informado de lo que sucede en Juárez al instante, número uno. Número dos, aparte de eso, y lo principal es de que aquí escuchas siempre los verdaderos éxitos de Neta. Y por supuesto, pues la compañía y el cotorreo, ¿no? Que no debe de faltar. Te felicito.
19: Buenos días, la radio de Neta es la Z, mi Juanjo. Yo te escucho desde acá de la Francisco Madero. Saludos para todos los Falchino y a Tortuga.
20: La radio de Neta es la Z. Buenos días, aquí desde el González de Praderas, en la cocina.
21: La radio de Neta es la Z, que escuchándote acá de la Durango y...
1: ¿Y qué?
22: Buenos días, mi Juanjo. La radio de Neta es la Z. Acá reportándonos de Lidia's aquí en El Paso. Y un saludote para mi chavo, el DJ Eduardo Rodríguez, que anda en Austin, Texas, y no me quiso llevar el canijo. Saludos.
1: A ver si nos trae algo ese muchacho,
23: Buen día. Póngame la rolita de Tóxico, de Calle 24, la Neta, porfa, gracias.
1: No dijo la frase ganadora.
24: Buenos días, mi Juanjo. Un saludo desde acá, desde Metepec, Estado de México. Desde acá escuchamos la Z.
1: Ándele.
25: La radio de Neta es la Z, que toda la frontera se entere, mi Juanjo, que se logró, nunca pudo asistir a su graduación. Y gracias a Dios seguimos confiando en la gente, en la humanidad, que se hizo ese milagro, que pudo ayudar y aportar en esa noble causa, y que Dios los bendiga siempre.
26: La radio de Neta es la Z. Buenos días, pollito Juan José. Aquí andamos en el Didi, un rato en las calles, con este solazo. Saludos, chau chau.
27: Buenos días, mi Juanjo. La radio de Neta es la Z. Yo escuchándote de aquí del área del consulado del Chief Express Junior. Saludotes. Aquí te mando saludos, una recepcionista.
1: Dale. ¿No están dando cortesías? Una habitación.
28: Z, los escuchamos en todos los Esmar. Saludos, cuídense mucho.
29: Buen día, mi Juanjo. Escuchándote aquí desde Toluquita la Bella, por internet. Saludos a todos.
1: ¡Hasta Toluca! ¡La Z!
30: La radio de Neta es la Z. Un saludo para todos los municipios. A los huevonzotes.
31: La radio de Neta es la Z, mi Juanjo Poito. La gente inteligente y tu gente, que somos nosotros, escuchamos la Z. Y aquí desde Parajes de Oriente. ¡Ya, chao! ¡A camellar!
32: ¡Aú! ¡Aú!
33: ¡Otra vez! La radio de Neta es la Z. Pónganme la rolita de Tóxicos de Calle 24. Y un saludote pa mi papá, Manuel Ayón.
34: Amigos de Juárez, El Paso, les habla su servidor Gustavo Ángel, guitarrista y cantante de Los Temerarios. Y bueno, quiero felicitar a todos los que laboran en la Z, la radio de Neta. Felicidades de Los Temerarios.
35: ¿Eh?
0: y las 8.

0: Bueno, pues órale, pues vamos a la pausa comercial y regreso de volada. Son las 7:53 7:53. Estamos en vivo y en directo para toda la gente que nos escucha en Odessa, para el tremendísimo George, buen amigo allá en Odessa, a mi buen amigo también allá en Midland, Joel Zamora, lo conocen como el gallo. Zacatecas se está hundiendo y Torreón se está inundando. ¡Amá! ¡Los de la luz! Ahí vengo. 103.5.
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Son las 7:59. 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

grandes bolsones de las maquinas del circo. Acá cargando para el chupo tamo. Bueno, guacho, miramos en la noche, mi Juanjo, ahí con los de juntos. Un besito.

José. Todo el tiempo escucho la Z, te estoy escuchando todos los días acá en Sweetwater, Texas. ¿Tú cómo le hago, chaparrita?

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1: Son las 8 de la mañana con 16 minutos, 8:16, buenos días. ¿Qué van a almorzar, eh? Una barbacha.

0: Estamos en la frecuencia oficial. Tu amigo Pancho Barraza.
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3: Pancho le dicen.
4: Para mi amor.
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0: Vamos a la pausa comercial y regreso de volada. Faltan que 28 para las 9. A las 9, Generación Z. Y a las 10, los sonidos del ayer en inglés. A las 11, el Top Z. Yo soy Juan José Luna de la Rosa. Regreso.
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8:44 de la mañana, buenos días. 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

Gabito Ballesteros. Una canción original de Sun by Four. Lo tenemos en la Z, a puro dolor. Faltan 11 minutos para las 9 de la mañana. 11 y las 9. La colita se le mueve por andar comiendo nieve en la calle 29. Una de las grandes rolas que pasarán a la historia en este género.

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9: Échale, compa José.

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1: Generación Z en una entrevista, este espacio que hemos abierto desde hace unas semanas, en donde conocemos a chavos de esa nueva generación Z, como le ha llamado, como se le ha puesto, como se le ha nombrado, una nueva generación con nuevos pensamientos, con nuevo actuar. Y hoy con gusto saludo a Vanessa Natalí Terrazas Tarango. Ella está estudiando psicología en la Universidad Autónoma de Ciudad Juárez. Tiene 20 años y la saludo con mucho gusto. Mi querida Vanessa, muy buenos días, ¿cómo estás?
2: Muy buenos días, muy bien, gracias.
1: Oye, Vanessa, la primera pregunta que se me ocurre es, ¿por qué estudiar psicología? ¿No se te hace como, habemos muchos locos o qué onda?
2: No, pues sí, desde hace un tiempo, yo creo que como desde que estaba como en secundaria, uh-huh. Pues me empezó a llamar mucho la atención el tema de lo que era la salud mental. Ajá. Y pues también ya me quise enfocar de que, pues cómo funcionaba la mente, pues ya quería yo conocer pues por qué actuábamos como actuábamos, y ya de ahí dije, ay, pues yo creo que la carrera de psicología sería pues una buena opción para eso.
1: ¿Hay algún psicólogo en tu familia?
2: No, no hay ninguno, yo soy la primera.
1: ¿En qué etapa vas de la carrera?
2: Estoy más o menos como a la mitad de la carrera, acabo de pasar a sexto semestre.
1: ¿Cuánto tiempo es esta carrera? ¿Cuánto tiempo te lleva?
2: Son aproximadamente 9 semestres, ya terminé el quinto, voy a empezar el sexto.
1: ¿Hablando en años?
2: Unos 4 o 5.
1: 4 o 5 años más o menos. ¿Cómo te visualizas tú? Porque obviamente es una carrera muy difícil. Y hoy en estos tiempos, discúlpame que lo diga, ¿verdad? Pero aquí nosotros tenemos una psicóloga aquí que nos asesora todos los días en problemas que le pasan a la gente, la licenciada María Elena Agis. Pero ¿cómo saber? Porque ahora ya todo, es que el niño es esto, necesita terapia, uh-huh. Necesita psicólogo. Es muy demandante la carrera de psicología, ¿no? En estos últimos tiempos.
2: Sí, sí, de hecho, más que nada porque pues antes no se le daba mucha visibilidad a la salud mental. Ajá. Antes se creía de que al que va al psicólogo es porque está loco y está mal, sí, de la cabeza y ya. Uh-huh. Ahorita se le está dando más visibilidad, que pues no es que uno esté loco, por ahí escuché a alguien que dijo, ay, es darle mantenimiento al cerebro.
1: Pues, sí, a mí me te digo eso porque el otro día le dije a mi hija tiene 29 años, y me dijo, voy al psicólogo. Y ya, caray. O sea, hasta yo me dije, pues, ¿qué te pasa?
2: Ajá.
1: No, nada. O sea, me siento bien, pero me hace bien platicar con alguien, ¿no?
2: Sí, justamente. Y pues, más o menos ahorita ya como que se ha estado normalizando, ajá, un poquito más. Y pues, ya se ve, pues, como algo, no algo que esté mal, sino que, pues, algo que todos necesitamos. Igual como dice su hija, de que, pues, a veces hasta uno lo libera el, ajá, poder hablar con alguien.
1: ¿Tú en estos momentos, en la etapa de tu carrera, se ha acercado alguien contigo, algún familiar, algún amigo, amiga, que te diga, oye, pues, ayúdame, sabes que tengo ese problema? Y como que ya lo empiezas a atender.
2: Sí, sí, sí, yo creo que hasta desde antes de estudiar la carrera ya me decían de que, ay, es que tú eres como mi psicóloga. Uh-huh. Yo siento que ya desde ahí dije, ah, pues yo creo que a lo mejor sí es lo mío. Uh-huh. Ya sí me iría bien dedicarme a eso. Y sí, pues obviamente ya me ha tocado de repente uno que otro me dice de que, ay, pues tú que lo estudias, ¿qué significa esto? Uh-huh. Pues obviamente, bueno, ya no le puede dar un diagnóstico ni nada, pero pues, sí me han dicho al menos como que sí me ven a mí ese tacto para poder tratar con la gente,
1: ¿Crees que para ser psicólogo se nace o se hace?
2: No diría
1: ya,
2: que...
1: No, tú traes a lo mejor esa sensación de ser psicólogo o de ayudar a personas, ajá, desde hace mucho tiempo, ¿no?
2: Sí, no diría a lo mejor que se nace así al 100%, pero pues yo creo que sí hay personas como que... pues sí es lo suyo, de que se les da así escuchar a la gente, que se ve que son como de apoyo y así. Entonces yo creo que sí, sí hay personas como las que sí de plano, pues es para ellos.
1: Uh-huh. ¿Qué es lo que más difícil que tú crees como ya que vas a tomar esta carrera de psicología? ¿Qué es lo que más en estos tiempos tú crees que le afecta a las personas? Enfocándonos al sistema social o a, uh-huh, la manera de cómo vivimos nosotros los mexicanos, ¿qué es lo que más nos afecta? ¿Crees? ¿Qué está pasando?
2: Pues yo creo que justamente el sistema social de ahorita, porque pues yo creo que algo malo de que se haya dado más vista a lo que es la salud mental, también se ha romantizado mucho. Como que dicen de que, ay, pues puedes ir a terapia y ya con eso. Uh-huh. Pero ya uno cuando entra a la carrera empieza a ver desde más perspectivas y, por ejemplo, te das cuenta de que no todas las personas tienen acceso a terapia, por ejemplo. Uh-huh. Que las cosas no solamente se resuelven yendo a terapia, porque también depende mucho del contexto de la persona. Entonces ya uno se da cuenta
1: de
2: que...
1: Y que ponga de su parte. Digo,
2: y que ponga de su parte también, obviamente. Pero, uh-huh, hay veces que, pues, por más que uno también ponga de su parte, el contexto no ayuda. Entonces uno se da cuenta que no puede haber como que 100% salud mental si no hay justicia social, por así decirlo, porque no todos estamos dentro de las mismas posiciones ni dentro de las mismas posibilidades. Entonces yo creo que eso es algo que pues es de los, por así decirlo, las dificultades más grandes para un psicólogo. Porque, por ejemplo, pues es muy distinto la clase de personas que atiende un psicólogo en un hospital privado a lo mejor las personas que atiende un psicólogo de gobierno.
1: O en un centro comunitario, ¿no?
2: Así
1: son
2: es.
1: Diferentes situaciones sí. que puedan vivir las personas. ¿Tu familia qué te dice, amiga? ¿Qué te dice tu mamá, tu papá, tus hermanos? ¿Por qué estás estudiando eso? ¿Te apoyan?
2: Sí, sí, sí me apoyan bastante. Uh-huh. Afortunadamente sí recibí mucho apoyo en familia.
1: ¿Es cara la carrera de psicología?
2: Realmente, bueno, yo personalmente no le he invertido mucho en la carrera, pero porque pues yo me he preocupado mucho por mantener un buen promedio y pues algo que yo le reconozco a la base J es las becas que le brinda a los alumnos.
1: Eso era lo que yo te iba a preguntar, ¿cuál es el apoyo que reciben por parte de la Universidad Autónoma de Ciudad Juárez? Es una de las universidades Ajá. obviamente más prestigiosas en Latinoamérica, así se ha mencionado, ¿no? Pero sí realmente hay apoyo en este, como en tu caso, ¿no?
2: Por ejemplo. Sí, sí, yo por ejemplo, lo que son costos de inscripción así, a lo largo de los semestres no los he cubierto al 100%, ya que pues mantengo un promedio arriba de 9.5, entonces ya eso a los alumnos que tienen ese promedio se les da lo que es la beca de excelencia, que pues les resta casi todo de la inscripción y terminamos pagando como 150 pesos más o menos.
1: Pues fíjate qué buen esfuerzo, ¿no? Porque mantener una calificación de entre un promedio de 9.5, no cualquiera, y menos en la universidad, y menos en una carrera tan difícil que creo yo, la carrera de psicología, ¿no?
2: Sí.
1: Tú haces tus estudios, ¿cuántas horas le inviertes al estudio, a la carrera, al día?
2: Pues no tengo como que una hora definida, uh-huh. pero pues sí, hay días en los que sí le meto así, me gusta mucho pues buscar libros, yo por ejemplo me enfoco
1: ¿Lees mucho?
2: Sí, me gusta mucho la neuropsicología.
1: Órale.
2: Pues cuando tengo el chance ahí me detengo a leer, si me encuentro con artículos también me detengo a leerlos, uh-huh. Porque algo que yo me he dado cuenta de la carrera de psicología, como al igual de todas las ciencias de la salud, es estar en actualización constante, todo el tiempo que estás actualizando.
1: Todos los días hay algo nuevo, ¿no?
2: Sí. Entonces, pues también ahí si de repente me encuentro con algún artículo nuevo o algo así, pues me interesa mucho leerlos.
1: ¿Qué tipo de música te gusta? Tienes 20 años.
2: Sí.
1: Me dijiste ahorita que hablábamos del concierto de la noche, me dices que vas a ir. O sea, eres una chava normal, independientemente que vayas a ser una psicóloga, que no lo dudo ni tantito por la manera de expresarte, por la manera de pensar, así me lo dice. Pero también eres chava, eres joven, ¿no? ¿Tomas?
2: Sí.
1: ¿Te gusta tomar?
2: Sí, sí, también, uh-huh. yo creo que soy muy...
1: Sí, no, son cosas distintas, ¿no?
2: Sí,
1: ¿verdad?
2: no, hay que separar también, ¿no? Yo creo que soy muy versátil,
1: Órale.
2: Por ejemplo, de música, pues ahí sí de todo. Yo, el ambiente que sea, yo estoy feliz.
1: Muy bien. Y en la noche te vas a ir al concierto.
2: Y en la noche voy a ir al concierto.
1: Oye, fíjate, a tu edad, por ejemplo, la mentalidad de un joven mexicano en estos tiempos, y te pongo como ejemplo, ahorita que estamos en modo mundialista, desde tu punto de vista de una psicóloga o próxima psicóloga ya a terminar su carrera, ¿cómo ves esta generación, estos chavos de jugadores? Ya no es una generación como la que pensábamos cuando estaba yo, ¿no? Por ejemplo, de que nos dicen los ratones verdes, vamos a fallar un penalti, no somos los fallapenales. Como una mentalidad de conformismo, de derrota inclusive, ¿no? Pero ¿cómo ves a estos chavos, esta generación? Por ejemplo, este chavito de 17 años, Morita.
2: Del Morita, sí.
1: Ajá. ¿Cómo ves a esos chavos?
2: No, pues yo de hecho, nunca me ha tocado como que estar tan de cerca de un mundial, pues sí lo veía a mi familia y así, pero pues yo no tanto estaba muy chiquita. Ahorita sí he visto uno que otro video justamente de Morita, que yo a él lo veo súper motivado, como que a él le dicen de que, pero ¿qué te has estado tan seguro de que sí? Y él de que, pues, es que ¿quién dice que no? O sea, yo sé que sí. Entonces, sí, yo creo que es una mentalidad muy buena, o sea, pues alejarnos un poquito de esos pensamientos pesimistas de que dicen de que, no, pues es que nunca nos toca nada, a lo mejor no, pero pues como que ahorita, como dicen ahorita, ¿y si sí?
1: ¿Y si sí?
2: ¿Y si sí?
1: Porque entonces, está la duda, ¿no? Y vamos contra un rival pues muy difícil como es Ecuador, que demostró que todo puede pasar, pero demostró venciendo a Alemania, pues que trae algo de juego. Entonces vamos a enfrentar a él. Tú como joven, ¿qué consejo le darías a un chavo que va a enfrentar una situación como esta?
2: Pues que no se detenga, que siga así mirando para adelante y que pues haga lo que sea con tal de cumplir su objetivo, y siempre con un pensamiento pues positivo.
1: Tú como joven, ¿qué piensas de la política en México?
2: Yo honestamente,
1: ¿crees en la política? A lo mejor puede creer uno en la política, pero no en los políticos, ¿no?
2: Ándele, justamente. Uh-huh. Pues yo he estado como que también muy al tanto de la situación así política en México.
1: Claro,
2: sí, me he dado cuenta que hay bastantes irregularidades. Uh-huh. Y justamente ahorita que estamos hablando del mundial también, se notaron muchísimas irregularidades con eso. O sea, muchas cosas que uno dice de que, pues, ¿qué onda?
1: ¿Qué onda, no?
2: También más que nada porque llegó un punto en el que parecía que el mundial era en México, pero no para los mexicanos.
1: Por los precios tan altos, ¿no?
2: Los precios tan altos, el hecho de que estuvieran cubriendo tanto las cosas que eran como parte de la cultura mexicana, por ejemplo, esto de cubrir calles que se veían feas, por así decirlo, quitar los puestitos que son como tan representativos de aquí. Uno dice de que, ay, es como un México, pero un México, pues, solamente para turistas, ¿no? Quitando lo que es realmente lo mexicano.
1: Que realmente, pues, es la esencia del pueblo mexicano, ¿no? Ajá. Eso que dices tú, vas al centro y mira los puestos y mira esto.
2: Sí.
1: Pero bueno, pues, algo más que quieras agregar en esta pequeña entrevista que nosotros queremos y que estamos invitando gente, sobre todo universitaria, que tiene en esas edades, ¿no? Entre los 20, 24, 25 años, porque es una nueva manera de pensar y es nosotros queremos brindar este espacio aquí en la Z. ¿Qué le dirías, qué mensaje le das a las personas que nos están escuchando, sobre todo gente de tu edad o más chavos que quisieran ser psicólogos? Yo veo muchas personas que les interesa esa carrera de psicología. ¿Qué consejo les das?
2: Pues a quienes les interese la carrera de psicología, yo les digo que la tomen. Es una carrera muy bonita, que estén conscientes de que se va a leer mucho y que después es una constante actualización. Todo el tiempo estarse actualizando, pero que adelante, que no se dejen llevar también de repente cuando les dicen de que, ay, es que psicólogo no vas a ganar nada. Al contrario, ahorita ya se ve que los psicólogos sí vamos a estar ganando muy bien.
1: Claro. ¿Cómo te ves en 10 años terminando tu carrera? ¿Te gustaría tener tu propia, tu consultorio?
2: Sí.
1: Y demás, ese es tu pensamiento, tu visión.
2: Sí, de aquí a unos 10 años, pues yo ya me veo ya con mi propio consultorio como una neuropsicóloga.
1: Ajá. ¿Y de familia cómo te ves? ¿Te gustaría casarte, tener hijos?
2: Sí, porque sí me gustaría.
1: Porque ahora también, y yo te lo pregunto desde tu perspectiva, ¿no? Porque ahora también algo muy, muy curioso que se ve, que no se veía en otras generaciones, que la gente ya no se quiere casar. Mucha gente que no le gusta ya tener hijos, que prefiere tener una mascota que un hijo, ¿no?
2: Sí, pues justamente, porque antes se tenía como que era lo normal. Ajá. Lo de que sí o sí te tienes que casar y tienes que amar tu familia porque esto es lo que se tiene que hacer. Ajá. Entonces ya ahorita uno como que dice de que, pero pues ¿quién dice que está escrito que se tiene que hacer esto?
1: Claro.
2: Entonces pues ya cada uno como que está siendo libre de elegir su propio camino y dicen,
1: ¿y yo, si así es feliz, pues que sea feliz?
2: Exactamente, yo personalmente no descarto la posibilidad, sí me gustaría a lo mejor en un futuro casarme y tener una familia, pero pues también sé de que si no pasa, pues no pasa nada, no es el único destino posible, no es el único camino a la felicidad tampoco, entonces pues sí, no hay ningún problema si no pasa. Ajá.
1: Pues muchas gracias, Vanessa Natalie, que nos visita de la Universidad Autónoma de Ciudad Juárez, ella está estudiando psicología aquí en este espacio de Generación Z. ¿Algo más que quieras agregar?
2: Yo creo que ya no, nada más puedes agradecer por la invitación.
1: Órale, gracias, muchas gracias, éxito. Nos vemos en 10 años, cuando yo esté más loco, te voy a ir a visitar.
2: Y yo lo voy a atender.
1: Voy a una rolita y regreso porque tenemos otro invitado para platicar con él, otro joven también de la universidad, pero él está estudiando Derecho. ¡Qué carrera tan difícil!

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1: Efectivamente, una entrevista en la generación Z de este espacio. Ya platicábamos ahorita hace unos instantes con Vanessa Natalí Terrazas Tarango, estudiante de psicología. Toca el turno hoy de conocer a Luis Fernando Payán Reyes. Él está estudiando licenciatura en Derecho. Pienso yo que es una de las carreras más difíciles. Luis, muy buenos días, bienvenido.
2: Hola, buenos días, pues muchas gracias por el espacio, por la invitación. Estoy muy emocionado de estar aquí.
1: Oye, mi querido Luisito, ¿cómo te dio por estudiar Derecho? Una carrera tan difícil, ¿por tu familia, tu papá, tu tío, por quién?
2: No, pues fíjese que yo veía a los abogados así con sus trajes y no sé, como que me llamaba la atención,
1: ¿no?
2: Sí. Y aparte, pues, siempre me ha gustado así como resolver problemas y estar al tanto de qué está pasando y cómo funciona la sociedad, cómo funciona todo. Y pues cuando entiendes la ley, pues, entiendes cómo funciona la vida.
1: Hoy estaba viendo, por ejemplo, en esta semana, hablando de licenciado, estaba viendo que una sentencia a unos delincuentes en la semana antepasada que les dieron 800 años de cárcel, y luego a otro, esta semana a otros que les dieron por secuestro, obviamente un delito muy grave, ¿no? Que les dieron 600 años de cárcel. ¿Te gusta a ti andar metido, por ejemplo, en esas cuestiones de investigación, de defender a personas?
2: Pues se me hace muy interesante, por ejemplo, lo penal, ahorita que lo estoy viendo en la universidad, pero a mí personalmente la verdad lo penal sí de lejos, porque
1: eso,
2: no me quiero meter en broncas, pero así como estudio, como cultura general, sí me interesa bastante.
1: ¿En qué línea te quieres ir tú más o menos? ¿En qué línea? ¿En lo laboral? ¿En lo familiar? ¿Licenciado en qué?
2: A mí me gusta mucho lo que es lo civil.
1: Lo civil.
2: Ajá, por ejemplo, trabajo en una notaría donde se ven contratos, se ve mucho derecho civil y es lo que me llama la atención, es a lo que me gustaría dedicarme.
1: O sea, tú ya estás trabajando, ya estás practicando. Yo es el consejo que siempre les he dado, en algunas ocasiones he estado dando pláticas sobre mi carrera, ¿no? Sobre la comunicación. Y yo lo que siempre he dicho, bueno, si ya estás estudiando, trata de ir practicando para que no salgas así nada más como que, órale, ya terminaste, ya te graduaste, ahí está tu toga y tu birrete, y a buscar jale, ¿no? Sino ya tener una perspectiva de lo que vas a hacer, no salir así nomás a la y se va, ¿no?
2: Sí, ¿no? Y te abre bastante la mente, porque, por ejemplo, yo antes de entrar a trabajar, pues no sabía ni qué onda, ni por dónde, ni pues qué hacer, y ya cuando convives con los abogados, los conoces, ves cómo se comportan, qué es lo que hacen, cómo les va, pues ahí es cuando te motivas y te inspiras.
1: 22 años, Luis Fernando, trabajas, estudias, ¿qué perspectiva tú tienes a unos años? Yo le preguntaba a tu compañera, pero ¿tú cómo te ves ya con tu despacho? ¿Quieres tener un despacho?

0: despacho, litigar, andar ahí defendiendo gente y demás?
1: Sí, pues ojalá, me gustaría quedarme ahí en la notaría. A ver si se puede ser notario, ¿no? A lo mejor.
0: Ese es uno, ¿quién no quisiera ser notario, no?
1: Sí.
0: Porque es una responsabilidad muy grande. ¿Tú le tiras a eso, a ser un notario público?
1: Estaría muy padre, la verdad.
0: La verdad es que es una responsabilidad muy grande y es una carga pesada que hay que hacer, ¿verdad? El llegar a ser notario público. Pero pues se te ve la madera, ¿no? Se te ve la madera y por supuesto que si te gusta. ¿Tu familia qué te dice?
1: No.
0: ¿Tienes algún abogado en la familia?
1: No, soy el único. No, pues mi familia está muy emocionada, mi mamá sobre todo, muy, muy contenta, muy orgullosa.
0: ¿Tienes más hermanos?
1: No, soy hijo único.
0: Eres un válgame Dios, fíjate nada más. ¿Tú qué piensas ahorita? Y es la misma pregunta porque estamos ya en una etapa en donde los políticos andan encampañados, la efervescencia política está a todo lo que da en este país, en el estado sobre todo. ¿Cuál es tu perspectiva, tu pensamiento como joven de 22 años? ¿Qué piensas de la política en el estado? Vamos a dejarlo.
1: Pues, ¿qué le diré? Pues la política pues es un relajo, ¿no? Y yo pienso que se necesitan jóvenes que quieran llegar a cambiar las cosas, porque así como hay personas que van y hacen relajo, también hay gente que le gusta hacer las cosas bien.
0: Por supuesto.
1: Y yo pienso que esa es la gente que debería de llegar a los cargos públicos, la gente que quiere lograr un cambio, que le gusta hacer las cosas bien, gente honesta, y yo sé que...
0: De que se, en vez de yo aquí lo he dicho, y sin tapujos, y sin con toda la seriedad y el respeto, ¿verdad? Si se pusieran de acuerdo los políticos, ¿tú crees que viviríamos en una sociedad mejor? En vez de que se estén peleando, de que el municipio le echa al estado, el estado a la federación al municipio, y no nunca se han puesto de acuerdo, y el que la lleva al final de cuentas es uno como ciudadano, no se resuelven los problemas, hay una situación difícil en seguridad, en servicios públicos, pero los políticos, en vez de hacer su jale, pues los ves peleándose. ¿Tú qué piensas de ello?
1: Sí, pues se pierde mucho tiempo y se gasta mucho dinero en estarle echando al contrario, y pues yo pienso que la mejor publicidad para un político es hacer las cosas bien, y la gente se da cuenta cuando alguien está haciendo las cosas bien y cuando no. Entonces pues es una pérdida de tiempo a mi modo de ver el estarse peleando a ver quién hace qué y quién no.
0: ¿Cómo es posible? Fíjese nada más, amigo Radio Escucha, usted lo está oyendo, un joven de 22 años, dando un ejemplo con su comentario de el actuar de la política en México. ¿Cómo ves tú también, mi querido Luisito, a la selección mexicana? Estos chavos, pues son más o menos de tu size, de tu edad, ¿no? ¿Qué piensas de ellos?
1: No, pues estamos todos muy emocionados.
0: ¿Y sí?
1: ¿Y sí? Sí.
0: ¿Qué sí, piensas pues, de estos jóvenes?
1: Ojalá que...
0: ¿no?
1: Sí, es una nueva generación, se ve que traen toda la actitud y ojalá que se llegue. Yo sí pienso que vamos a llegar a la final. Y hay que... Como desde el Chicharito, ¿no?
0: Al final le doy un nieto a mi mamá. Ay, no te crees.
1: No, porque luego se va a emocionar y...
0: Ya sé, en paz descanse. Oye, fíjate nada más, Luisito. Los servicios de la universidad, Luis, ¿tú cómo qué opinas? Eso es muy importante, ya lo platicaba con la compañera, de lo que te ofrece la universidad como institución educativa.
1: Ah, pues está muy padre eso porque hay compañeros que sí no pagan nada de inscripción. Y pues eso me parece muy bueno porque apoyan a los estudiantes, porque muchos andan ahí batallando y trabajando y estudiando, y pues es muy difícil. A mí me toca verlo de primera mano y pues me parece pues muy padre que la universidad haga eso.
0: Fíjate, ¿es cara la carrera de derecho? ¿Tú gastas dinero mucho en tu carrera?
1: Pues no, más que nada es absorbente, quita mucho tiempo y
0: ¿qué promedio tienes? Ya te puso el ejemplo la compañera con 9.5. ¿Tú qué traes en la mochila?
1: Como de 8.8 por ahí.
0: Ah, bueno, sube a 9.
1: Sube a 9.
0: 8.8 sube a 9. Oye, Luisito, ¿algún consejo? Mucha gente a lo mejor también he comentado como jovencitos todavía más chavos, ¿no? Y que les he preguntado, ¿qué quieres ser en la vida? Chavos de 12, 13 años. Y no sé, cada quien, ¿verdad? Como decíamos ahorita, pero he preguntado a chavitos así y muchos me dicen, oh, yo quiero ser influencer. Pero tú, ¿qué consejo le das a un chavito que diga, yo quiero ser abogado, quiero ser licenciado?
1: No, pues que lo hagan, es una carrera muy noble, que te saca adelante, que te vuelve una persona pues que culta, que puede aprender de diferentes temas, porque el derecho no nada más es un divorcio o a lo mejor una pensión, te abre la mente, un mundo de posibilidades a las cuales te puedes dedicar y sí, es una carrera muy padre y...
0: Hace días estuvo una compañera de usted de la universidad que estaba estudiando educación, algo así, pero tenía también, estaba en el mariachi de la universidad, tocaba el violín.

0: también y canta. ¿Tú tienes alguna otra línea de qué seguir aparte de estar en la carrera? ¿Canto, deporte, algo así?
1: No, pues nada más la carrera y el trabajo.
0: Sí, y el trabajo. Y es que es muy difícil, ¿no? Ya a 22 años de estar en una carrera y aparte trabajar, pues habla de que estás haciendo un gran esfuerzo por salir adelante, por ser alguien en la vida. Yo te felicito, Luis, igual a la compañera aquí presente, el que se hayan tenido el tiempo de venir aquí a la Z y platicar. Podríamos pasar horas trabajando, horas platicando, pero desafortunadamente el tiempo ya nos alcanzó. ¿Algún mensaje para la gente que escucha la Z, Luis?
1: No, pues que la sigan escuchando y es muy, muy padre que se tomen la molestia de hacer este tipo de secciones. ¿Te
0: estará escuchando tu mamá?
1: Sí, sí me está escuchando.
0: Señora, que hizo de almorzar. Ay, o sea, ¿cómo se llama tu mami?
1: Se llama Dora Reyes.
0: Dorita. Señora, un abrazo, le mandamos aquí a la Z. ¿Quieres mandar un saludo, amiga, también? Tu mamá te estará escuchando, pues en alguna parte del mundo, del universo, yo creo que sí. Ay. Pero ¿a quién quieres mandar el saludo?
2: Ay, yo sí, a mi papá, Juan Carlos Terrazas, ahí en el Super de Santa Mónica.
0: ¿Ahí trabaja?
2: Sí.
0: ¿O es de él?
2: Es el gerente.
0: Casi. Ándele. Muchas gracias, Luis, muchas gracias, amiga Vanessa. Yo les agradezco y les abrazo fuertemente por este espacio. Nosotros vamos a continuar. Muchísimas gracias. A las 10, los sonidos del ayer. Hoy, la versión en inglés. Y, por supuesto, también a las 11, el Top Z, los éxitos de Neta. 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
12: 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Ay, ay, ay, así. Me gusta porque la carnita está bien picada, o sea, cuadritos así chiquitos. El pozole bien cocido, el caldito picosito, y luego le ponen su cilantro, su orégano, su cebolla y su limón, su pan con mantequilla, el pan no es pan de centro comercial, oiga, es pan de panadería de colonia, de ese pan rico, con su refresco favorito, la gente que llegue cruda, pues igual puede pedir su cerbatana, ¿ok? Si quiere. Pero hay de todo. Con la frase ganadora, ¿qué le parece si nos vamos con qué? ¿Cuántos son? Ah, caray, este es el...
15: ¿Qué le va a platicar?
12: Uno, dos, vamos con las primeras tres personas con la frase ganadora. Adelante, por favor. Le escuchamos.
24: La radio Neta en la Z, quiero el menudo, Juanjo.
12: Ok, ahí le voy a mandar una JJ. Al que le mande el JJ, sí, dos, me manda su nombre de volada, Y luego nos vamos con la siguiente, con la frase ganadora. La radio de Neta en la Zaya me mandó. Víctor Hugo, perfecto, papi, perfecto, esa es mi gente, como dicen los políticos. ¿Cuál gente?
15: La radio de Neta es la Z, yo quiero el menudo.
12: Ándele pues, ahí le va... JJ, mándeme su nombre completo, ¿va? Otra más. El Tenampa. Ay, que yo antes tuve. Véngase.
25: La radio Bonito la 7, yo quiero el menudo.
12: Gracias, mándeme su nombre completo ya. Ahí le va el JJ. Van tres, más adelante tengo más, póngase trucha, porque las promociones surgen en cualquier momento.
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12: Aquí está Karim León. Vamos a escuchar

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Los sonidos del ayer, los sábados, en inglés. 10 de la mañana con 14 minutos, 10:14. 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
2: ¡Qué bárbaro! Los sonidos del ayer, todos los sábados en inglés, a las 10 de la mañana. Y ya, pues ha llegado el momento de terminar, de culminar, porque ya viene en camino, se están acercando, ya escucho los pasos de los 10 éxitos de Neta. Porque ya viene el Top Z. ¡Híjole, no! Faltan 9 minutos ya para las 11 de la mañana, 9 y las 11. Regresamos entonces con ello. No se diga más, no se hable más de este penoso asunto. Continuamos.

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16: Son las 10:59.
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1: Muy buenos días, señoras y señores, amigas y amigos, niños y niñas, caramelos y gomitas. En este sabadito estamos ya 27 de junio de este año 2026. Esta es la edición del Top Z. ¿De qué se trata este espacio? Bueno, durante toda la semana se recopila la información de cuáles son los temas, las canciones que más solicitadas están haciéndose a través de las redes sociales, de nuestro WhatsApp, de nuestro teléfono, a través también de las plataformas como Spotify, TikTok. Es un referente, ¿no?, de las canciones que se hacen populares ahora, no solamente en la radio como era antes, sino también en las redes sociales. TikTok es una plataforma en donde se maneja mucha música y de ahí surgen muchos éxitos que la gente le gustan, que la gente prefiere. Pero bueno, aquí te presentamos a los 10 más grandes. El Top Z, los verdaderos éxitos de Neta. Mi nombre es Juan José Luna de la Rosa y arrancamos. Aparte, tengo información importante que darte en esta mañana. Este es el lugar número 10 del Top Z. Los éxitos de Neta.

0: Continuamos.
1: Bueno, ahí están los lugares, las posiciones de los verdaderos éxitos de Neta en el Top Z, los primeros lugares que de abajo para arriba vamos en lugar ascendente, pero hay que platicar de lo que sucedió ayer, Nicos, mi querido Pollis, anoche lo que pasó en la Feria Canaco Juárez 2026, como ha estado durante todos estos días, ya estamos prácticamente en la etapa final, pero anoche sí fue, ahora sí que como dice y utilizan mucho esa palabra, los Cumbia Kings hicieron fuego, pollito, encendieron la feria y obviamente la cereza del pastel, los chicos de barrio.
2: Oye, pues esta feria ha sido algo espectacular porque han traído artistas que no habían venido anteriormente y eso me da mucho gusto porque hemos tenido la oportunidad de conocer, pues, la otra parte que regularmente siempre lo veíamos de lejos y una parte de ahora con Cumbia Kings. Anoche fue espectacular la presentación, no se diga de la manera de arrancar, bailarines, el escenario quedaba chico y les faltó tiempo, gordo, para que se explayaran. Me imagino yo unas mínimo unas 3 horas, pero que la gente esté prendida desde que llegó hasta que se fue. Y es que regularmente pues estos chicos hacen un recorrido de todos los éxitos que han ido acumulando a lo largo de tantos años. Imagínense nada más presentarlos y verlos en vivo cantar, recordar a Selena, obviamente, pues no puede faltar la música de ella en una presentación de Cumbia Kings. Entonces fue espectacular, la gente estaba prendida desde que llegó. Y pues qué magnífica mancuerna o combinación, como se quiera ver, que hayan estado Cumbia Kings y luego viene Chicos de Barrio, que también traen lo suyo directamente desde la comarca lagunera, con esa gran presentación, ese gran opening, y por supuesto también cuando hicieron toda la pirotecnia, se puso súper chido, prendió la raza, luego partiendo jefas, gordo, como debe ser, y estuvo la gente muy prendida. Yo creo que el que salió ganando de este gran concierto fue el público que asistió, porque realmente estuvo espectacular. Para quien le gusta la cumbia, quien le gusta la cumbia así como acelerada, no tranquilona, entonces yo creo que desde que llegaron hasta que se fueron, muchos éxitos tanto de unos como de otros, y la gente no paraba de cantar, de bailar, de pasarla bonito. El clima se puso maravilloso después de que estuvo como una tierrita ahí más temprano, pero ya en la noche estaba espectacular el clima, el vientecito fresco, la música, la chela y demás.
1: Mucha gente de la comarca lagunera tuvimos la oportunidad de saludar ahí en esta gran presentación, y lo que mencionas de la pirotecnia, hasta yo me sorprendí cómo estaría el asunto, que al iniciar ya la presentación de los Chicos de Barrio tuve la oportunidad de cruzar 2-3 palabras con Dimas Maciel. Y obviamente estaba muy contento, como lo nombró y lo dijo claramente, Ciudad Juárez es su segunda casa. Y bueno, pues ahí está, hoy la fiesta continúa en la Feria Canaco Juárez 2026, hoy también inclusive se tuvieron que abrir más lugares porque se va a poner sensacional con la música de este grupo argentino, Mago de Oz, Pollis.
2: Oye, también otro grupo que nunca había venido, no lo recuerdo, yo que ya he estado por acá, y realmente la gente cuando ve y que va a estar un grupo que nunca tuvieron ni siquiera por la mente que iban a venir, gordo, imagínate nada más tener a la música, a quien le gusta la música de rock, el ska y todo ese rollo, va a estar ahí muy chido. Mago de Oz, si ustedes a lo mejor han escuchado su nombre pero no conocen su música, métanse a YouTube,
1: es la oportunidad,
2: y van a decir, no manches, ¿a poco van a venir?
1: ¿Sí?
2: Oye, yo los he escuchado pero no sabía que eran ellos.
1: Entonces, yo a mí me extrañaba mucho a veces que, oye, es que va a estar Mago de Oz en Monterrey, voy a ir a verlo.
2: Sí.
1: Ah, caray, que va a estar en México, voy a ir a verlo.
2: Sí.
1: Y mira, la gran oportunidad, y es un escenario realmente fantástico. Obviamente, la Plaza de la Mexicanidad ha albergado a muchísimos artistas de tallas y niveles diversos, y Mago de Oz seguramente, y el escenario, hay que decirlo, el escenario que está es espectacular, gracias a RP Espectáculos, gracias a la señora Oyuki, a todo el staff de RP Espectáculos, que hacen pues que el ambiente, y con ese sonido, con ese juego de luces,
2: y la pantalla enorme, las laterales están bonitas, pero la pantalla central, pues realmente te traslada a cualquier parte de lo que quiere tener el artista ahí, pues lo haces lucir espectacular. Así está súper, el sonido no se diga.
1: Efectivamente, y aparte tenemos ahí en el escenario, Pollito, hemos estado porque estamos conduciendo, la oportunidad de convivir con mucha gente y de dar regalitos que estamos dando, como son las camisetas oficiales de la selección mexicana y los balones oficiales de la selección mexicana, gracias a la Cámara Nacional de Comercio que encabeza el maestro Iván Pérez, él y todo su equipo, Melchor, Karen, todos y cada uno de ellos que trabajan ahí, pues hacen de la organización que esté saliendo bastante bien, saldo blanco hasta ahorita, mi Pollis, en la Feria Canaco Juárez 2026.
2: Y además muchos juegos, entonces ya nomás les queda hoy y mañana, si usted no ha llevado a sus hijos que ya están de vacaciones, llévelos, llévenla a la familia para que se salgan de la rutina y conozcan, ¿verdad?, qué es lo que trae esta feria, que trae juegos muy chidos, artesanías, para cenar no se diga, para beber igualmente y para escuchar música en vivo de sus artistas. Con ese yo me me gusta mucho cómo se escucha el sonido gordo.
1: Efectivamente, no, muy, muy bonito. Y mañana se cierra con la banda que le canta al amor, la banda Cuisillos, mañana con el gran cierre.
2: Una legendaria banda de Guadalajara, gordo, que ha tenido también muchísimos éxitos, y te digo, no recuerdo que hayan venido, ni recientemente ni en el pasado, pero que tendremos la oportunidad mañana estarlas presentando en este majestuoso escenario, para que usted no se lo pierda, esta tribu que llega aquí, esta banda que llega con toda su música, y vas a estar ahí porque es un ambiente, o sea, muchas veces, a veces uno escucha una canción en la radio, ves un video, pero ya cuando ves al artista en el escenario, cómo acomodan todas sus canciones en su, van a veces hasta de más a menos o menos, van, y ya van así como tipo Juan Gabriel, que te llevan así a las emociones, a bailar, a cantar, a gritar, y entonces eso es algo espectacular, tener un grupo, un artista en vivo, como acomodan todos sus temas para que la gente no pare de estar disfrutando de su presencia.
1: Así es, y la banda Cuisillos, aparte de pues su indumentaria, ¿sí?, su temática, es realmente muy ingeniosa y divertida. Yo recuerdo la última vez, ahorita que decías de recordar, pues la última vez que yo recuerdo fue por allá en el año de 1993, que realizamos un festival de bandas en la todavía Plaza de Toros Monumental, que vinimos, trajimos un festival de bandas enorme, incluyendo a la banda Machos, a la Cuisillos, bla, bla, bla, bla, bla, bla. De ahí en más, no me acuerdo, pero fue en el año de 1993, y mañana será una gran oportunidad para ver a esta gran banda. Es la información, vamos a regresar porque retomamos, señoras y señores, la lista del Top Z, los éxitos de Neta. Este es el lugar número
2: 7.
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0: Y no hay plazo que no se cumpla ni fecha que no se llegue. Juntos, en su tour, La Máquina del Tiempo, Jorge Medina y Josy Cuen, esta noche de Pollito en el Estadio Carta Blanca. Una historia más que contar, ¿no?
1: La Máquina del Tiempo Tour es la que llega aquí a Ciudad Juárez. Un evento que se anunció a principio de año, gordo, y en cuanto salieron los boletos a la venta, la gente se abocó por ellos. Entonces hoy será una noche espectacular con todos los éxitos. Imagínense nada más todo lo que vienen estos chicos que vienen de España, viendo el video que han compartido, y con la seguridad de que hoy la gente va a poder disfrutar de todo este gran concierto, esa gran presentación. Son muchísimas las canciones que nos sabemos de ellos, entonces va a ser algo espectacular lo que se va a vivir aquí en la frontera con Josy Cuen y Jorge Medina esta noche.
0: Efectivamente, estaban haciendo promoción en España, estuvieron recorriendo algunos medios de comunicación, estaciones de radio en la madre patria, y llegaron el día de ayer. Hoy llegan a Ciudad Juárez a presentarse con este tour que realmente ha sido un fenómeno. Como bien lo dice el spot, el comercial, millones de boletos vendidos en donde quiera que se presentan, en toda la República Mexicana, Centro y Sudamérica, plaza donde se presenta este tour, se llena y la gente se emociona. Son dos vocalistas que fueron participantes de la arrolladora banda El Limón, y surge de repente esta idea, lo que parecía imposible, se les ocurre hacer esta combinación de dos ex vocalistas de la arrolladora. Y mire nada más, ¿quién lo hubiera pensado hace algunos años que juntando a Josy Cuen y Jorge Medina iba a resultar esto tan positivo, tan exitoso, Nicolás?
1: En una entrevista que estuvimos ahí con Jorge Medina y se le preguntó, oye, ¿y no te dice nada la arrolladora porque canta las canciones de ellos? Dijo, espérate, dijo, déjame más, te digo que 32 de las canciones que han sido éxito de la arrolladora son mías. Yo las escribí.
0: Gran compositor también.
1: Entonces dijo, las canciones son mías, no tengo que pedir permiso a nadie.
0: Y de hecho.
1: Y fue nombrando cada una de ellas, dice, no inventes, o sea, lo que escuchamos en el escenario del año pasado, gordo, se replica hoy y ahora que han agregado más éxitos.
0: Y la prueba es esta, seguramente, Pollito, y seguramente la próxima semana, estoy totalmente seguro que las canciones que acaban de sacar Josy Cuen y Jorge Medina, esta semana, que sí, vamos a estrenar, van a aparecer porque están subiendo como la espuma en tocadas, en las redes sociales, y bueno, hoy muchísima gente está lista. Fíjense nada más qué gran fiesta en la frontera, yo lo mencionaba en la mañana. Por un lado, la feria Canaco Juárez 2026 con la presentación de Mago de Oz, y por otra parte el Estadio Carta Blanca con esta gran presentación. Aquí en Juárez, tú sabes, Pollito, tú lo sabes.
1: Sí,
0: hay
1: sí.
0: Público para todos los gustos.
1: Incluso a veces tenemos eventos muy importantes aquí, y en El Paso también tenemos eventos grandes, así que dices tú, ¿a dónde corro?
0: Que hay que decirlo, ayer en la noche estuvo muy padre allá con la energía norteña en el Tequilas Discotec, también un evento con la marca de la Z, pero hoy esta noche, en la mañana que estuvo aquí nuestra invitada en Generación Z, una chica que estudia la carrera de psicología, dijo, no, yo vaya, voy a andar. Así como lo dice, usted no necesita terapia, usted necesita ir a un concierto. Así es de que esta noche, miles y miles de juarenses y gente de otras partes disfrutarán con la marca de la Z la presentación de la gira La Máquina del Tiempo Tour, juntos Jorge Medina y Josy Cuen.
1: Oye, nada más para decirte, yo voy a partir en ese momento porque voy acá a Jack, a la agencia de autos que está acá en Ejército Nacional. Tendremos control remoto de 12 a 1, entonces ahí los veo y aquí seguimos ya siguiendo el y escuchando los éxitos de Neta en el Top Z.
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1: Y bueno, vamos al resumen antes de escuchar la posición número uno de esta semana en el Top Z, los éxitos de Neta. En la posición número 10 esta semana, Canón y Medio de Grupo Firme. Gran presentación de Grupo Firme en Monterrey, con el éxito que ha cargado durante los últimos años esta agrupación. Posición 10, el Grupo Firme. En la posición número 9, Para que seas feliz, Edén Muñoz y Ricardo Montaner. Edén Muñoz, su presencia en Ciudad Juárez, hablando de conciertos, 15 de agosto, anótalo. Mi Yo de Antes, Edén Muñoz en la posición 8, miren nada más, ahí está. En la posición número 7, la flaquita Thalía con su tema Boomerang. En la posición número 6, la canción que ha puesto a bailar a todos ahora con lo del mundial, Por Ella, Ángeles Azules y Belinda, la canción de Morena, la arrolladora Banda de Limón, que recién estuvo aquí también en la frontera. Qué bárbaros estos muchachos, la verdad, sorprendente su actuación, su manera de cantar y de interpretar todos los éxitos de la arrolladora. En la posición número 5, Morena. En la posición número 4, Que te quieran bonito, Grupo Firme y el Jackie. En la posición número 3, esta canción, bueno, que es realizada a cargo de Rafael López Ramírez. Esta canción, este tema alusivo al mundial y que obviamente menciona a la radio de Neta, aparte del staff de sus locutores, poniéndole un ambiente y mucho sabor a esta justa mundialista, la Z mundialista, precisamente en la posición número 3. En la posición número 2, la tribu que le canta el amor, la banda Cuisillos. Mañana, para cerrar con broche de oro las fiestas de la Feria Canaco Juárez 2026. Y en la posición número 1, señoras y señores, se colocan, y hoy por la noche los estaremos disfrutando, es José Cuen y Jorge Medina, además de Jorge Celedón, el colombiano, esta canción, Naturalita, en la posición número 1 del Top Z, los éxitos de Neta.
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0: las 12. 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
1: Y como casi siempre a esta hora en la Z, es tiempo de la reflexión, lección, lección, lección. 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
2: México, creo en ti como en el vértice de un juramento. Tú hueles a tragedia, tierra mía, y sin embargo ríes demasiado. ¿Acaso porque sabes que la risa es la envoltura de un dolor callado? México, creo en ti sin que te represente en una forma, porque te llevo dentro, sin que sepa lo que tú eres en mí. Pero presiento que mucho te pareces a mi alma, que sé que existe, pero no la veo. México, creo en ti, en forma tal que tienes de mi amada la promesa y el beso que son míos, sin que sepa por qué se me entregaron. No sé si por ser bueno o por ser malo, o porque en el perdón nazca el milagro. México, creo en ti sin preocuparme el oro de tu entraña. Es bastante la vida de tu barro que refresca lo claro de las aguas en el jarro que llora por los poros, la opresión de la carne de tu raza. México, creo en ti porque creyéndote me vuelves ansia y castidad y celo y esperanza. Si yo conozco el cielo, es por tu cielo. Si conozco el dolor, es por tus lágrimas que están en mí aprendiendo a ser lloradas. México, creo en ti, en tus cosechas de milagrería que solo son deseo en las palabras. Te contagias de auroras que te cantan y todo el bosque se te vuelve carne y todo el hombre se te vuelve selva. México, creo en ti porque nací de ti como la flama es compendio del fuego y de la brasa, porque me puse a meditar que existes en el sueño y materia que me forman y en el delirio de escalar montañas. México, creo en ti porque escribes tu nombre con la X, que algo tiene de cruz y de calvario, porque el águila brava de tu escudo se divierte jugando a los volados con la vida y a veces con la muerte. México, creo en ti como creo en los clavos que te sangran, en las espinas que hay en tu corona y en el mar que te aprieta la cintura para que tomes en la forma humana hechuras de sirena en las espumas. México, creo en ti porque si no creyera que eres mío, el propio corazón me lo gritara y te arrebataría con mis brazos a todo intento de volverte ajeno, sintiendo que a mí mismo me salvaba. México, creo en ti porque eres el alto de mi marcha y el punto de partida de mi impulso. Mi credo patria tiene que ser tuyo, como la voz que salva y como el ancla

Ya que nos den la copa de una vez, hombre. El martes vamos contra Ecuador. ¡Viva México! El país más chingón.

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1: 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El Tenampa. 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Fíjese nada más, mañana vamos a ir, mañana, allá nos vemos, mañana voy a ir a almorzar menudo, imagínese nada más, mañana cómo voy a amanecer, si voy a ir a Mago de Oz, y luego a Jorge Medina y José Cuen, se va a poner bonita la fiesta. Pero vamos entonces, a quien le mande las letras JJ, se va a llevar este menudo, ¿sale? Ok, all right, con la frase ganadora, rápidamente, la radio de Neta en la Z. ¿Le escuchamos?
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2: La red de esta es la Z. Quiero ese menudazo.
1: 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Ya le mandé el JJ. 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Gente de Juaritos, del Paso, pueden participar también, con la frase ganadora.
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1: 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Nada más el menudo, No vaya a querer, nada más, ¿por qué no dan una cubeta? Deberían de regalar también. Hay gente así, con todo respeto. Pero mañana ahí nos vemos. Ay, ya me lo estoy saboreando, fíjese. Y eso que todavía no empiezo a tomar. Y ya me estoy saboreando el menudo.
4: ¡Híjole, no!
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1: Vámonos con el pollito que está en control remoto desde Jack, acá por el Ejército Nacional. Adelante, Padre Santo.
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2: 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Vamos a la música con la Z103.5 y regresamos porque ahorita tendremos también un video que vamos a estar transmitiendo por aquí por nuestra página de la Z en Facebook, para que la gente conozca los autos de los que estamos hablando, para que usted también venga y conozca su auto a Jack. Vamos contigo, Juan José.
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6: Juntos, seguimos viajando en la máquina del tiempo.

0: Vámonos con el Pollis, que tiene información importante.
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0: Saludo, el saludo para mi buen amigo Javier Rodríguez. Hoy está cumpliendo años, mi Javi, un abrazote. También de parte de todos sus hijos y de su esposa Valeria. Feliz cumpleaños, mi Javi. Hasta allá.

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1: Once y la una.

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0: Vale, pues, amigos de la Z, muchas gracias. Vamos contigo, Juan José. Muy buenas tardes. Que pasen feliz fin de semana. Con permiso. Adiós.
2: Gracias, Padre Santo. Nosotros ya terminamos y obviamente a nombre de Nicolás Díaz Moreno, mi compañero el Pollito de la Z, y obviamente de su servilleta Pétalo, yo soy Juan José Luna de la Rosa. A continuación, se quedan con la presencia musical de mi compadrito del alma, Omar Cervantes, y la excelente programación que tenemos en la radio de Neta durante todo este fin de semana. Primeramente Dios, en la noche estaremos por allá trabajando, conduciendo la Feria Canaco Juárez 2026, allí en la Plaza de la Mexicanidad. Hoy se presenta Mago de Oz, y de ahí, pues terminando, nos vamos inmediatamente al Estadio Carta Blanca para estar también presentes, aunque sea un ratón, con Jorge Medina y José Cuen, juntos en el tour La Máquina del Tiempo. Son eventos que tienen la marca de la Z. Gracias, buenas tardes, bonito fin de semana.
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directamente en la radio. Veneta, ¿qué tal? Buenas tardes, feliz Sabadaba. Sabadaba, ¿cómo andamos? Los residentes de la Z, qué gusto saludarlos. Omar Cervantes, el compadrito contigo hasta las 6 de la tarde. En este 27 de junio con un calorcito bárbaro aquí en la frontera. Bien sabrosote, 36 grados centígrados. Bueno, vamos a ver si alcanzamos los 38 que se está pronosticando para este día, para este fin de semana musical a través de la radio Veneta. Oye, ya subiendo mi compañero Juanjo y el pollito que andaba en Zeta Control Remoto. De aquí nos vamos hasta las 6, como les había mencionado. Y bueno, pues ya arrancamos con las norteñas con Zeta, la edición de este sabadito. La música de los Tigres del Norte con el Ringo del Gallo Giro. También escuchamos por cargo de los Rieleros del Norte en la voz de Polo Urías. El tema del novillo despuntado. Ahí están las rolas que te presentamos a través de la frecuencia Neta. Ya arrancando las norteñas con Zeta. Y bueno, ya se la saben, pueden solicitar su norteñita. Su norteña con Zeta, mandando mensajito al WhatsApp de la radio Neta. 656-857-7950. Ahí está el número del Zeta WhatsApp para que se comuniquen. Ahí si quieren felicitar algún cumpleaños o algo que anden celebrando. Pues aquí estamos a la orden y a todo color. Vámonos a volar la musiquita. 1:10. Aquí llega el contacto norte y el tema, el rock del sapo.

Estas son las norteñas con Z Laguna con 20 minutitos a través de la reneta. Y estamos checando las rotitas que me están solicitando en este sabadaba. Déjame dar repito, aprovecho para dar saludillos. Mi amiguita Erika, le mandamos el saludo. Estaba viendo la canción de, como leí el de Paralelo. Y no, yo siempre he dicho, pasando el Ángelus. Ya se vale, ya se puede. Sí, ya es prudente. Saludos. Comparito, la canción del pulmón de la fiera original, con mucho gusto, la soltamos. Qué buena rolota esa, Ese corredito del pulmón, ahorita la soltamos. Le mandamos saludos, gracias. Saludos, Comparito, buena tarde. Dice por acá, algo de Chalino Sánchez, saludos para los trabajadores de los ranchos Los Royers. Puro Wow Cartoon, ahí le mandamos saludos, compadre, mi Mario. Ahorita llegamos a rolitas, compadre, a ver si las tenemos por acá en Norteña y con mucho gusto ahorita las soltamos. El compadrito Chuca por acá desde Missouri se anda comunicando también. Saludos para el Pala, también por acá se anda comunicando, gracias, saludos. Ahorita llegamos a esa rolita, compadrito, feliz cerve sábado. Igualmente, compadre, un abrazote. Ahí checamos esta canción de nuestra novia. ¿Qué digo nuestra novia? De nuestra domadora. Con mucho gusto, Saludos ahí al buen Titino. Ya se presente. ¡Qué calor, mi Tito! Necesitamos ponerlas a enfriar desde temprano, compadre. Bueno, pues vámonos. Ahí vamos. Sigue las norteas, José Talaguna, con 21 minutitos. Vámonos, pues, con la fiera Ojinaga. Tema solicitado. Se llama El Pulmón. Ahí para que le suban todo el volumen. A la radio de Neta en las norteñas con Z del sabadito.

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1: 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Barbaridad, 1:38 minutos, se renovó marcando 1:38. Ahí se la rita a cargo de los buitres. El tema del pávido navio, también escuchamos al conjunto Sol Norteño con la loba del mal. Zapateo perrón, la 1:38. En las norteñas con Z de Bojana. Déjame de volada, mando saluditos porque por acá tenemos algunos saludillos y luego nos vamos de volada para aprovechar el tiempo del programa. Saludos para compañero Fer, qué chulada, mi Fer. No, hombre, haciendo sentando rostro por todo Juarito, compadre, qué chulada, Felicidades, saludos también por acá. El cartonero de los terribles. Ahorita la soltamos con mucho gusto. Esa rolita ya tenemos un rato que no la soltamos, la versión de los terribles, precisamente. Saludos para Miguel. Ahí le mandamos saludos, compadrito. Saludos también por acá para saludos para Andrea González, ya se están comunicando por acá. Saludos, gracias. Saludos para el Pato Merlín. Ya también se anda comunicando por acá. Dice desde la sede más mexicana. Muy bien. Saludos a mi compadrito Johnny Armando Villegas. Ahí le mandamos el homia, compadre. Un abrazote enorme también. Que por acá se hace presente. Ahorita la soltábamos con gusto. Mientras tanto, vámonos, algo de Chalino Sánchez, este corridito llamado Anastasio Pacheco. Estas cosas que pasan por allá 1900, la 1:39.

Ramón Ayala. El tema se llama Ni el dinero ni nada. La 1:50. La Z103.5 FM 720 en amplitud modulada. Buena tarde. Aquí andamos acompañándote y contigo hasta las meras 6 de la tarde. Oye, ¿lo escuchamos aparte de esa rolita? Algo de los terribles del norte, el carretonero. Déjeme decirles que próximamente Ramón Ayala visita la frontera, visita Ciudad Juárez en su gira del adiós. Recuerden que ya está en esta gira del adiós Ramón Ayala y viene a Ciudad Juárez. Próximamente más detalles aquí en la revista para que estén muy pendientes de esta presentación de el rey del acordeón que ya dice adiós a los escenarios. Ramón Ayala, próximamente evento con la marca de la Z, claro está. Tengo ya para acá últimos saluditos y las últimas rolitas ya para finalizar. Saludos para saludos acá en Las Torres, ahí le mandamos saludo. El saludito para Gris, saluditos mi Gris, un abrazote. Hidrátate bien, por favor. Bueno, ¿quién más anda por acá? Saluditos. Ok, la checamos, a ver si alcanzamos, con mucho gusto la ponemos, compadrito, saludotes. Saludos para el amor de mi vida, dice por acá Margarita Hernández. Estamos escuchando acá en ABXX. Le mandamos saludo. ABX. Saluditos, gracias. ABX es, ¿verdad? Margarita Hernández. De parte de su peor es nada. Le mandamos saludote, cómo no, por acá se andan comunicando, gracias. Saluditos. Mi compadrito César Esparza, César, un abrazo, compadre. ¿Qué más? Dice por acá, pues ponle para grabar, compadre, porque ahí va el saludote. Dice por acá, saludos para mi hermano Güero Briseño, que desde que llegué a Juárez no me ha dejado solo. Ahí le mandamos el saludito, por acá se andan comunicando. Pues sí, pero de parte de ¿cómo se llama el hermano? Ahí está, para mi hermano Güero Briseño, de parte de su carnalito, que no lo ha dejado solo y le agradece mucho. Ahí el saludito bien especial. ¿Qué más será por acá? Vamos. Usted anda ya en la sede más ligera. Ya no puede. Usted no puede, Pato Berlín, porque anda usted muy ocupado de gira artística. Bueno, no te creas, no. Oye, bueno, se musiquita algo para bailar, algo solicitado y esa rolita especial por con estos calores y antojan las agüitas. Aquí están.

dónde por acá se anda comunicando. Gracias, compadre. Saluditos también por acá para todo el personal de Casa Gil. Le mandamos el saludo. También haciéndose presente, muchas gracias. La 1:56 minutitos. Estamos entrando en la parte final de las norteñas con Z. Saluditos, dice, para Elvira Soto, de parte de su OP7 favorita. Sí, ojalá lo mencionaba bien, ¿verdad? Ahí está, para Elvira Soto, de parte de su OP7 favorita. La música de primavera se llama Menor.

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caras y mojitos, bellos lazos de la tarde con 6 minutitos. Hoy vamos al latito, viene la terceta de esta hora para que no se lo van a perder. A las 3 de la tarde tenemos las cumbias de la Z, la hora completita. Y a las 4:30 la terceta country. Saluditos al equipo Cachorros FC. Que hasta que ganaron un partido, ¡qué bárbaro! ¡Eh!

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esos galones de ridículos. Escuchamos aparte por acá algo de Remix, el tema de la solicitud y el tema de Josie Cuen con Jorge Medina y Jorge Celedón, el tema Naturalita se llama esa rola. Vámonos pues a hablar con más música, más a través de la reneta. De nueva cuenta, saluditos por acá.

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17: Vámonos con la primer tercetita. 2:36, 3 canciones seguiditas a cargo de esta agrupación. Ya toda una institución dentro de la música grupera regional mexicana. Ahora en qué mano.

La tercera cargo de los hermanos Barrón, ahí sale el ballet Tortuga, también escuchamos por acá Rueditas de Amor y La Canalla a las 2:45, 15 llegamos a las 3. A las 3 arrancamos con las cumbias de la Z y estas rolitas apenas para empezar el ambiente de lo que se va a estar viviendo en un ratito más aquí en la radio neta con las cumbionas de la Z. Saludos a la gente de Villas Residencial del Real, le mandamos el saludito, por acá se andan comunicando, gracias.

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Son las 2:50.

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0: La 11 pm. Así es, 3 de la tarde, 2 minutitos, ya arrancamos ya las cumbias de la Z. De volada les menciono el número del Z WhatsApp ahí para que soliciten su cumbiona. 656-857-7950 es el número del Z WhatsApp. 656-857-7950 en las cumbias de la Z del sabadito. Oigan, en la siguiente hora vamos a tener la tarceta country, no se la pueden perder. Vamos a tener tres rolitas de un artista que hoy precisamente va a ser ya su adiós de los escenarios, así que no se lo pueden perder. A las 4:30 la tarceta country.
1: Truchas, loco, ahí les va una rola chida.
0: Chale, compadre.
1: Al tiro, locos.
0: Así como ayer, como anoche.

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señores, la consentida de Juárez. Son exactamente 3 de la tarde, 23 minutitos. Saluditos por acá para. Dice saludos para mi esposo, el Mono. Y a su familia, a la familia Higadera. Estamos comiendo unas burgers. ¡Ay, provechito! Una con todo, por favor. Ah, la verdad, un saludito, provechito. Está diciendo que va a ser su cumpleaños el martes, ¿verdad? El martes cumpleaños de mi compadrito el Mono. Ayunada, compadre, un abrazote enorme, muchas bendiciones, ¿eh? De parte de toda tu familia, que te quiero mucho, sobre todo tu domadora, compadre. Ahorita el festejo, ya imagino, sabadito festejo, domingo ni se diga, lunes y el martes descansamos del festejo, ¿eh? El martes puro abrazo, compadre, puro abrazo. Ahí abren los regalos del martes. Bueno, como estamos de fiesta, mi Mono, pues, órale.

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12: Continuamos en las cumbias de la...

eso, que todavía no llega la canica, ¿no? La cualicual. Escuchamos a Super Lamas, Super Lamas, con el tema de qué calor. 3 de la tarde, 52 minutitos. Y con esos calores, en serio, con luz y con agua, yo vivo muy feliz. Para José Luis González, le mandamos el saludo.

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1: Vámonos con la musiquita, 4:07 p.m. 4:07 p.m. Vamos a recordar esa rolita para la gente que llegó a escuchar esa canción por allá a finales de los 90, para ser exactos, en 1999. Esa rolita estaba sonando, pero con ganas. Es la banda Espuela de Oro, se llama Junto a Ti. Y si es la primera vez que escuchas esta canción, checa nada más la letra para la gente súper enamorada. Aquí en la radio de Neta, Junto a Ti, Espuela de Oro.

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0: cita del Jackie con Grupo Firme. Que te quieran bonito, se llama esa rola. La hora, por favor, Moreno.
1: 4:22.
0: Gracias. Gracias. 4:22 minutitos. Siempre escuchamos a la diva de la banda, Jenny Rivera, recordando a Jenny con el tema Juro que nunca volveré. Y algo de Los Ángeles Azules con la Beli, Bélica, Belinda. Por ella voy a la pausa. Regresamos ya de lleno con la Terceta Country este sabadito. Terceta Country, homenaje a uno de los grandes. Ya regresamos, no se muevan.
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2: Puerta. 4:28 PM. Ya estamos más que listos para llevarte la tercera country de este sabadito aquí en la frecuencia de Neta. Y bueno, hoy tenemos un pequeño homenaje a uno de los grandes de la música country. Estamos hablando de Alan Eugene Jackson. Alan Jackson, mejor conocido, que por cierto, hoy este sabadito 27 de junio se escribe una página, o se cierra, mejor dicho, una página de la música country con esta gran leyenda que hoy da su último concierto, hoy se despide los escenarios, Alan Jackson, y hoy tenemos por acá la tercetita dedicada para él, y ahorita les damos pues más detallitos de el concierto, e incluso dónde lo van a poder ver, así que, Alan Jackson, la terceta country, ahora.

0: Deportes.
1: Buenas noches, señores, ahí está finalizando ya la tercera country de este sabadito, la música de Alan Jackson. Acabamos de escuchar por acá la canción que se llama México, Tequila and Me. Antes había escuchado Country Boy y Don't Rock the Jukebox. Las tres canciones que te presentamos en esta tardecita de sábado, dedicadas a Alan Jackson, que hoy, precisamente hoy en la noche, allá en el Nissan Stadium de Nashville, Tennessee, pues hace su último concierto junto con algunos invitados muy especiales de la música country, como el gran y único George Strait, Luke Combs, Carrie Underwood, Miranda Lambert, Eddie Church, Danny Wilson. Creo que también va a estar ahí Kate Urban, entre muchos más, ¿verdad? Muchos artistas más que van a estar acompañando en esta última presentación a Alan Jackson por allá en Nashville, ya pues despidiéndose de los escenarios precisamente hoy sabadito es este evento, por allá repito, en Nashville, Tennessee. Y fíjense que este concierto se va a transmitir por la cadena NBC, pero, o sea, no se va a transmitir hoy. Esta cadena va a estar grabando el concierto especial titulado Alan Jackson, The Last Show, y bueno, será emitido a finales, parece ser que de este 2026, en un programa especial, así que pues ahí está. Y luego al día siguiente, ya la transmisión, pues ya estará disponible en la plataforma Peacock. Así que bueno, pues ahí está. Hoy se va uno de los grandes, 40 años, si no es que más, dentro del ambiente de la música country, Alan Jackson, con más de casi 60 millones de álbumes vendidos. 35, fíjense nada más, 35 canciones llegando al número uno en las listas de popularidad. Bueno, pues hoy esta noche el último concierto que quedará para la historia con Alan Jackson, uno de los grandes de la música country, que nos hizo bailar, cantar. Incluso hay canciones bien llegadoras, ¿eh? Bueno, pues ahí está. Se cierra este capítulo en la música country de Alan Jackson. Pues ahí está la tercetita a través de la frecuencia neta. 4:41. Vamos a seguir avanzando con más música a través de la frecuencia neta. Hasta aquí dejamos ya la terceta country. Recordamos que todos los sabaditos tenemos a esta hora tres canciones seguiditas y pueden ser del mismo artista o variaditos, ¿no? La terceta. Bueno, oigan, de todos modos, a quedarnos una vueltecita hoy por ese canal. No vaya a ser que se les pase, va a decir, lo transmitan. Estaría suave. Bueno, saluditos a la Juanita Castillo. Le mandamos el saludito, Juanito. Besote bien tonado. Estamos platicando por acá y decíamos que olía como a bombones quemados. Pues que está haciendo un calor y muchos bombones andamos, pues, así que, sufriendo. Vámonos a la musiquita, 4:42. Fin de semana musical a través de la frecuencia neta.

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José Cueni, Calibre 50, te amo, se llama Zarrola, 5, 16 minutitos. Hoy precisamente se presenta juntos Jorge Medina y José Cueni, la máquina del tiempo tour. Hoy aquí en Juaritos, en el Estadio Cartagena.

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9: 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Respeta.
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20: Son las 5 de la tarde con 33 minutitos. Vámonos con la última terceta del turno de tu servilleta. Quizás su majestad la brisa, acompañado por Antonia Aguirre. Más a ratito por Luis Orrecorríquez y también por Beto Vega. Terceta de la brisa a través de la radio de.

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6, la música a cargo de Belinda y Los Ángeles Azules. Por ella faltan solamente 12 minutos para que marquen exactamente ya a las 6 de la tarde. En ese bloquecito te incluimos algo de Los Invasores de Nuevo León a través de la Radio Neta, La Casa en Venta y la tercetita a cargo de La Brisa. Cuando no estás conmigo, ahí con Tony Aguirre, el tema de la primavera con Luis Orjorriquez y ya la tercera rolita con Beto Vega. ¿Qué hago con mi corazón? La tercera a cargo de la majestad, La Brisa. Oye, pues ya nos vamos. Gracias por acompañarme en este sabadito. Que tengan excelente fin de semana. Cuídense mucho. Hidrátese porque los calores están bárbaros. 37 grados centígrados. El pronóstico, repito, para mañana domingo, 38 como máxima. Hay un 15% de posibilidades de lluvia para mañana domingo. Pero eso sí, el calor, igual que hoy, 38, 26 como mínima. Y así andaremos la próxima semana también, ¿eh? Para que usted lo tome en cuenta y sobre todo se hidrate. Si no hay necesidad de andar ahora sí que en el solazo, pues pon la sombrita. Bueno, gracias. Los dejamos con Jimmy Díaz, el Tigre de la Zeta. Mi compañero el Tigre va a estar con ustedes un buen ratote. A las 7 arranca con las mezclas Zetas, no se lo pueden perder. Las mezclas Zetas de fin de semana. Y el próximo lunes, terminando informe 24 con Alberto Pelex. Aquí nos escuchamos con el favor de Dios. Oigan, mañana no se pierdan lo mejor del show de la semana de Pollito y Juan José, mis compañeros, con lo mejor de la semana. Y luego terminando llega por acá Iván Telles, la secretaria, para que lo acompañen también mañana domingo. Con mucha música también. Y bueno, pues ya el lunes con la Secre, Ivancito Telles y su servidor Omar Cervantes, compadrito, pues aquí terminando Informa 24, ya los estaremos acompañando. Lo dejo con más musiquita, algo de la banda MS, se llama La Casita. Más adelantito viene algo de Calimete, el tema de Otro Planeta. Y más adelantito, el señor Tigre. Con permiso, bonito fin de semana, hasta lunes. Hasta aquí mi presencia musical.

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7: Las 5:58.

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